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2: Son las 8 en punto en la campeona estéreo.

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0: Son las 10:15 minutos en La Campeona Estéreo.
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1: La Campeona Estéreo, tu mejor elección. 4:15 minutos.

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2: 5 en punto en la campeona estéreo. 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
1: 5 de la mañana, 3 minutos en Colombia.

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1: En el nombre del Padre, en el nombre del Hijo y del Espíritu Santo. Sean todos bienvenidos a su programa del secreto, del poder y del misterio. Del amigo del pueblo, el amigo de la vereda, de la comunidad, el número uno, el que todo mundo escucha, el que todo mundo busca, Andrés de los Secretos. 40 años en la radio colombiana, 40 años haciendo triunfadores, ganadores, atendiendo con honestidad, con amor, con cariño, y sacando tiempo para cada uno de todos los pacientes. Abrazo grande para toda la gente linda de La Palma, Cundinamarca y de La Dorada, Caldas. No se les olvide que toda esta semana, estaremos atendiendo aquí en La Palma, Cundinamarca y en La Dorada, Caldas. Únicos días nos demoramos para volver. En La Palma, Cundinamarca, nos encontramos atendiendo toda esta semana hasta el domingo 19, frente a la cancha al Polo, barrio San Javier, diagonal a la plaza de ferias, más arriba del Colegio Calixto. Me van a identificar por una bandera de color roja, un letrero que dice Andrés de los Secretos, el amigo del pueblo y el señor de los milagros. Agradecidos con Papito Dios, agradecidos con la madre naturaleza, y pidiéndole a la Virgen del Carmen que esta semana, que vamos a celebrar el Día de la Virgen del Carmen y vamos a entregar número de 390 millones que nos ha revelado la Virgen del Carmen, ustedes saben que yo no fallo, que esos números los reciban realmente personas necesitadas, que estén endeudadas, que tengan la finca hipotecada, que a todo santo le deban una vela. Así que quiero que Virgencita del Carmen cubra con tu manto a todo el planeta Tierra, porque el mar de Córdoba se corrió, el mar se fue para adentro. Esto es algo que quiere decir mucho, en próximo programa les voy a decir, y vamos a orar a la Virgen del Carmen. 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Nos demoramos para volver. Atención, la gente de Palo Cabildo, la gente hermosa que me está escuchando en Palo Cabildo. Gracias por esa acogida tan hermosa que tuve en Palo Cabildo. Fueron centenares de personas que nos visitaron aquí en el Hotel Cafetero. Hotel Cafetero, ubicado enseguida de la parroquia. Un abrazo grande para toda la gente linda de Palo Cabildo. ¡Qué acogida! No se les olvide que en Palo Cabildo voy a estar nuevamente el viernes 7 de agosto, sábado 8, domingo 9 y lunes 10 de agosto, nuevamente en Palo Cabildo, para que toda la gente linda de Casabianca, toda la gente linda de Falán, toda esa gente hermosa que no pudo asistir, lo puedan hacer esta vez. Pero vamos a escuchar testimonios de vida.
2: Nos encontramos en nuestro templo gregoriano, en la bella localidad de Palo Cabildo, con el hombre de cuadros. Quiero que le diga a toda la comunidad, a toda la gente que nos escucha en todo el país, si recomienda Andrés de los Secretos, si entrega la medicina, si entrega la pomada gregoriana, entrega la protección rezada y exorcizada, que viene del señor de Monserrate. ¿Entrego o no entrego las cosas?
3: Sí, señor, claro, yo lo recomiendo. Que
2: ¿usted recomienda al maestro Andrés?
3: Sí, señor, sí lo recomiendo, sí.
2: ¿Sabe o no sabe?
3: Sí, señor, sí sabe, claro.
2: ¿Le dije lo que le estaba pasando?
3: Sí, señor, me dijo lo que me estaba pasando, sí.
2: ¿Le dije que le dolía, que tenía su esposa?
3: Sí, me dijo que me dolía, que tenía mi esposa, que me estaba pasando.
2: ¿Le entrego el vino cerebral?
3: Sí, señor, sí.
2: ¿Le entrego la pomada gregoriana?
3: Sí, señor, sí me entrego.
2: ¿Le entrego el medallón sagrado de San José, patrono de Palo Cabildo?
3: Sí, señor, sí me entrega. Sí, señor.
2: Entonces, ¿usted recomienda a Andrés de los Secretos que venga, que lo visiten? ¿Qué le dice a la gente?
3: Sí, señor, yo lo recomiendo, que lo visiten, que lo visiten, que él le ayuda mucho a uno. Sí,
2: ¿de qué parte me visita de Palo Cabildo?
3: De la vereda del Olimpo.
2: La vereda del Olimpo. Gracias, amables.
1: Gracias a todos los oyentes de la vereda El Olimpo, allá en Palo Cabildo. Ahí escuchamos testimonios. ¡Paren oreja! Porque me encuentro aquí en La Palma, Cundinamarca, y en La Dorada, Caldas. Estamos atendiendo hoy, mañana, pasado mañana, hasta el domingo 19, aquí en La Palma, Cundinamarca, y en La Dorada, Caldas.
2: Nos encontramos en nuestro templo gregoriano, Andrés de los Secretos. Vamos a escuchar una mujer humilde, emprendedora, guerrera y luchadora. Estamos en Palo Cabildo. Una mujer que ya ha visitado muchas personas y está cansada, está trillada de visitar al uno al otro y que jueguen con su fe. Había dejado de creer, pero escucha los testimonios de este humilde servidor y yo quiero que le diga a toda la comunidad, veredas, corregimientos circunvecinos a Casabianca, Palo Cabildo, Mariquita, La Dorada, La Palma, Cundinamarca, Yacopí y todo Colombia. Si vale la pena visitar al maestro Andrés de los Secretos, si atiende a la gente, usted venía con unos dolores en los oídos muy agudos, tapados, le hago la imposición gregoriana. ¿Cómo está? ¿Cómo siente su oído?
4: Me siento bien de mi oído. Se me han destapado.
2: ¿Se han qué?
4: Destapado.
2: ¿Hacía cuánto estaba así?
4: Todo este año.
2: Todo este año. Entonces, ¿qué le diría usted a la comunidad? Que vengan, que visiten a Andrés de los Secretos, a la gente de acá de Palo Cabildo. ¿Qué les dice usted, su merced?
4: Que vengan y lo visiten.
2: ¿Atiendo a la gente con amor?
4: Sí, señor.
2: ¿Se escucha a la gente?
4: Sí, señor.
2: ¿Se le entrega la protección?
4: Sí, señor.
2: ¿El carné gregoriano?
4: Sí, señor.
2: ¿Sé o no sé?
4: Sí, sabe.
2: ¿Me tuvo que decir lo que tenía o yo le dije todo?
4: Él me dijo todo.
2: Bueno, hermanos del alma, retornamos.
1: Retornamos a este maravilloso programa. No lo digo yo. No son testimonios, con todo respeto. No son payasos, arlequines. Es gente seria, gente que regala su testimonio real. Escuchemos más testimonios y me paso a despedir.
2: Nos encontramos en nuestro templo gregoriano. La mujer de rojo y la mujer de negro. Y la princesa de bien. Quiero que le diga a toda la sintonía rotunda que nos escucha en todo Colombia, porque este programa lo escuchan desde Punta Gallina, Guajira, hasta el Cabo de la Vela, hasta Panamá, Bogotá, Centroamérica, Eje Cafetero, Cundinamarca, Tolima. ¿Qué le diría usted a toda la audiencia? ¿Recomiendan a que visite a Andrés de los Secretos? ¿Es verdad como él habla, que él es amigo del pueblo, que escucha a la gente, que dice la verdad, que atiende con amor, que entrega la medicina? Porque usted es incrédula. Usted sabe que sí, muy desconfiada. Venía por curiosidad, pero a veces la curiosidad mata al gato, ¿sí? ¿Usted qué le dice a toda la sintonía? ¿Sabe, no sabe, me recomienda? Duro y fuerte y sin miedo.
5: Sí, lo recomiendo.
2: ¿Le dije todo lo que le estaba pasando?
5: Sí, señor.
2: ¿Le apliqué la pomada gregoriana a su mamá?
5: Sí, señor.
2: ¿Se atiende con cariño?
5: Sí, señor.
2: ¿Qué se siente al estar aquí al lado de Andrés de los Secretos?
5: Tranquilidad.
2: Entonces, ¿recomienda o no recomienda este pechito?
5: Lo recomiendo.
2: ¿Usted qué le dice, mujer de rojo, a toda la sintonía? ¿Cómo vino? ¿Cómo se encontraba? ¿Con un peso?
5: Mucho peso.
2: ¿Cómo se siente allá?
5: Mejor, gracias a Dios.
2: ¿Qué le dice a toda la sintonía, a todos los habitantes de Palo Cabildo, sus veredas, que vengan y visiten a Andrés de los Secretos?
5: Sí, señor.
2: ¿Sabe o no sabe? Ahora me duro.
5: Sí, señor, sí sabe.
2: Bueno, retornamos a
1: este. Retornamos a este maravilloso programa, lo dice el pueblo. Gracias nuevamente a Palo Cabildo. 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Dios me los bendiga. 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Dios me los bendiga. Yo soy Andrés de los Secretos, el amigo del pueblo.
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1: Hola, ¿qué tal, amigas, amigos? Cordial saludo. Hoy es martes 14 de julio. Señoras y señores, martes 14 de julio. ¿Saben qué? Me quedo impresionado, se los confieso, la cantidad de tiempo que se va yendo rápido. O sea, como uno día tras día siente que el tiempo avanza y avanza más rápido. Cada vez nos vamos volviendo más viejos. Esto es clave y fundamental y lo comparto para todos estos padres de familia que no tienen un techo propio, una finca propia, que les toca humillarse por un plato de comida, a estos padres de familia que los propios hijos los han dejado en la calle. Mire, por Dios, yo no lo puedo creer, pero me han llegado una cantidad de casos así, que el hijo le hace hipotecar la finca al papá, a la mamá, no paga, se pone bravo con los papás, terminan perdiendo la finca, o ellos endeudados, estresados porque no quieren perder su finca. Hermano, pilas con ese tema. Hay mucha envidia, la propia familia pegándole el puñal de la traición a la gente. Usted está enfermo, usted está pobre, usted está derrotado, usted está fracasado, llámenme, separen la cita porque estoy listo para la gente villera.

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0: Avanzamos, querida familia, avanzamos, la gente sigue marcando, la gente ya está separando la cita, todos, todos para Medellín, Antioquia, 19 de julio, gran fiesta, la dupla de la esperma negra, plantillas tectónicas, serpiente protectora, el empoderador, todo con el profe Eduardo. Más oyente, buenas, buenas, buenas, ¿con quién hablo?
2: La maestra Eduardo, hablo con Luisa. Estoy llamando acá desde Gómez Plata, Antioquia, profesor.
0: ¿Qué hacen Gómez Plata en Antioquia? ¿A qué se dedica, Luisa? ¿Cuál es su testimonio, paciente de Medellín?
2: Bueno, profesor, yo fui, como yo le comentaba a usted, yo fui mamá, mi jovencita, ya tengo pues dos niños, profesor. Mi papá, la verdad, pues él es un hombre muy machista, muy, muy súper machista, profesor. Él, cuando supo que yo estaba embarazada, me sacó de la casa. Desde ahí yo la he pasado súper mal, rogando de un lado a otro. Me ha ido mal con los hombres, profesor. Pues mis dos hijos son de diferente papá, porque pues irresponsables por todo lado, profesor. Ahorita estoy aquí trabajando como cocinera porque me ha tocado muy duro, gastos para aquí, gastos para allá. Estoy trabajando como cocinera en estos momentos, profesor, pero es un trabajo muy duro. Yo le he contado a usted, profesor, se me cayó una olla con sopa caliente encima, tuve quemaduras graves, pero pues no, profesor, no me pude echar para atrás, me tocó seguir así. Y pues me ha tocado trabajar, gracias a Dios, yo lo escucho hace mucho, profesor, yo fui, lo visité, usted me hizo una limpieza, profesor, me vendió las plantillas tectónicas y esas plantillas me han ayudado mucho, profesor, con mis dolencias. Y pues, profesor, yo hice un esfuerzo, pedí plata prestada por donde mejor dicho no se imagina, y le compré el premio programado, profesor. Estoy muy agradecida, muy contenta, profesor, porque pues gracias a usted y pues a mi Diosito también, pues se gana ahora con la Lotería del Cauca, el 0562, que pena, profesor, estoy súper ansiosa, súper contenta, porque pues fui ganadora de 60 millones y todavía no me lo creo, profesor, estoy súper feliz, profesor.
0: ¿Qué le dice la gente? Se ganó con el 0562, ¿verdad?
2: Con el Cauca 0562, profesor, sí, señor.
0: ¿Cuánto se ganó?
2: 60 millones de pesos.
0: ¿Qué le dice la gente de Gómez Plata, de Yolombó, Segovia, Amalfi, a la gente de Maceo, a la gente de San Roque, a la gente de Pensilvania, Manzanares, Marquetalia, Samaná, Palo Cabildo, todo Colombia?
2: Bueno, profesor, pues que lo visiten, profesor, si tiene una racha, un problema, que vayan, que lo visiten, que se den la oportunidad, profesor, que yo lo recomiendo demasiado y estoy muy, pero muy agradecida con usted, profesor, de verdad.
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0: Avanzamos, querida familia, avanzamos, la gente sigue marcando. Estamos en el mes de julio. Premios a 1000, compre la dupla, la esperma negra, plantillas tectónicas, la serpiente protectora del mal. Quiero saludar a toda la gente que me escucha por el sector de Antioquia, a la gente de Maceo, a la gente de San Roque, a la gente de Sonsón, de Nariño, San Carlos, San Miguel, a la gente que está acá por el sector de Doradal, Antioquia, a la gente que está por el sector de Segovia, Amalfi, La Unión, Guarne, a la gente de Cisneros, de Yolombó, la Floresta Yolombó, la Floresta Maceo, la Susana, a la gente que está por Puerto Nares, la Sierra, a los que están yendo a Medellín, prográmense porque voy para Medellín próximo domingo 19 de julio. Los que no han vuelto hay que volver, pongan en las pilas. Oyente de la línea, buenas, buenas, ¿con quién hablo?
3: Sí, buenas, con Samuel, profesor, lo estoy llamando de San Juan de Río Seco.
0: ¿Dónde me visitó?
3: En la hora de Caldas, profesor.
0: ¿Qué hace en San Juan de Río Seco? ¿Cuál es su testimonio, hermano? Cuéntemelo todo.
3: Pues vea, profesor, yo tengo una carnicería, yo soy matarife, siempre toda la vida he trabajado en esto, profesor, tengo la mujer. Tengo dos hijos, profesor, pero la situación ha estado complicada, no sé qué pasa, el negocio ha estado mal, ya la gente casi no llega, profesor, a la mujer se me fue. No, profesor, vean, yo por ahí una tía me dijo, vamos a ir donde profesor, que sí sabe, que le ha hecho un trabajo muy bueno, yo lo visité, gracias a Dios, profesor, pues yo le comento que su merced en 20 días me devolvió a la esposa, profesor. Yo le compré la dupla de la esperma negra, profesor, y usted, su merced, me regaló un numerito con el 8116 con la Boyacá, profesor. Yo estoy, pues, feliz porque 150 millones de pesos, profesor.
0: ¿Qué le dice a la gente de Albán, de San Juan de Río Seco, de Palo Cabildo? A la gente de Palo Cabildo, los que incumplieron, los que quedaron mal, ya no hay gira para Mariquita. El que quiera visitarme, debe visitarme en La Dorada Caldas, en Villeta, en Bogotá, en Puerto Berrío, en Medellín. Pero pilas con la gente que pide premios y no salen con nada, porque yo no estoy para irme a pasear nomás. Hermano, ¿a qué los invita? ¿Cuánto se ganó?
3: Profesor, vean, yo los invito a que vaya porque yo la verdad estoy muy feliz porque vean todo lo que me ha pasado, vean, me regresó la esposa y vean, profesor, con el 8116 con la Boyacá, 150 millones de pesos, yo les digo que vayan, que tienen que tener mucha paciencia, mucha fe, porque a mí me ha ido supremamente bien con usted, profesor.
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0: Hoy es martes, aquí está Don Hermes y Don Hediondo. Hola, viejitos.
5: Profe, prenda la radio, encienda la tele y no me molesten que hoy no juega la Shele. El señor de los aguacates ya se va. Oiga, profesor Eduardo, no me lo va a creer, este chiste está buenísimo, pero buenísimo. Le pregunta el niño a la mamá, le dice, hola mami, ¿ya conociste a la nueva empleada? Dijo, sí, está como bonita, ¿no? Dijo, sí, se llama Jimena, mamá, se llama Jimena. Y la mamá lo volteó a ver y dijo, ¿y mijo, y vos cómo adivinaste que se llama Jimena? Ah, le dijo, porque a mi papá, allá arriba en la terraza le decía, jime mami, jime. Jimena,
6: Hola, viejito loco. Un saludo bien especial para su merced, para todos los oyentes y ventas. Gracias por estar con nosotros de nuevo en este día, el segundo día de la semana. Así que el segundo día sea maravilloso. Hay que sonreír, profesorcito Eduardo, porque uno nunca sabe cuándo le puede faltar un diente. Hablando de diente, imagínese que un tipo se llamaba, por decir un caso, Herpesito. Llegó a donde el odontólogo y le dijo, señor odontólogo, mire, tengo un diente amarillo. ¿Con qué cree que me pueda salir? Dijo, con una camisa marrón.
0: Imagina que llega y está el peladito de 9 años viendo televisión en la sala. Cuando llega la mamá y pasa y lo mira, ¿qué estás haciendo? Dijo, mami, aquí viéndome una película. Dijo, ¿y qué estás viendo? Una película de terror. Y se vino la mamá calladita cuando lo ve que estaba en una película pornográfica. Dijo, no sea mentiroso, no sea mentiroso que es una película de pornografía. Dijo, sí, mamá, es que se mueven tanto que da miedo. 321-320-0140.
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0: Avanzamos, sería familia, avanzamos, la gente sigue marcando. Ya están separando el turno para Medellín. Yo quiero felicitar a toda la gente que viene desde lejos, a la gente que viene de San Roque, la gente de La Unión, de Guarne, la gente de Tarazá, de Caucasia, el Bagre, a toda la gente que viene por allá de San Luis, Sonsón, Nariño, San Carlos, a la ciudad de Medellín. Un abrazo para todos. Sigan separando los turnos. El profesor Eduardo en el primer puesto. Premios efectivos. Cambie vidas. No le cuente esto a nadie. Oyente de la línea. Buenas, buenas, buenas. ¿Con quién habló?
7: Maestro Eduardo, buenas, buenas. Llamó en la vereda de San Roque, Antioquia, con Mercedes.
0: ¿Qué hace Mercedes por San Roque?
7: Profe, tenemos una pequeña finca con mi esposo.

0: Usted nos hizo limpieza para la salud y él va mejorando muchísimo. 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
1: ¿A qué invita a los escépticos? ¿Cuánto se ganó?
0: 150 millones de pesos, profe. Qué premio tan lindo, tan hermoso. Gracias primeramente a Dios y a usted que nos escuchó, que nos ha ayudado tanto. Estoy ansiosa que sea 19 de julio para volverlo a ver en Medellín.
1: Gracias por llamar. Separen la cita con el profe Eduardo. Todos para Medellín. Medellín me espera. La tarima está lista. Próximo 19 de julio. 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Chau, chau.
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1: Hola amigos, ¿qué tal? Qué alegría nuevamente compartir con ustedes estos minutos. Esperemos que en todos los hogares haya paz, armonía, felicidad, entendimiento, que siempre le dediquemos más tiempo a nuestro hogar, a nuestros hijos, para tener una vida mejor. Invitados cordialmente de este su servidor Darío Cardona, botánico, naturista, curandero, raicero, rezandero, fitoterapeuta profesional, para que reavivamos nuevamente las costumbres de nuestros abuelos, las costumbres ancestrales, las terapias alternativas, cómo curar enfermedades con plantas, cortezas, bejuco, raíces, flores, frutas, emplastos, vapores, baños de asiento, para que a través de baños fríos, baños calientes, revivamos nuestra salud. Recuerden, amigos y amigas, que los remedios a veces están en la cocina, como por medio de estas hierbas que tenemos en la cocina, la canela, la manzanilla, el orégano, la albahaca, el toronjil, la hierbabuena, todas esas plantas, la cebolla, el ajo, el limón, todas esas plantas nos curan enfermedades de la próstata, del colon, de dolores de cabeza, nos alivian de enfermedades de la tos, de los pulmones, enfermedades de la presión, de limpiar las arterias, todas esas plantas y estos conocimientos es lo que les enseñamos en este programa. Los invitamos para que todos los días nos sintonicen a las 5:40 de la mañana en esta su emisora preferida. Saludos cordiales a todos los habitantes de los diferentes municipios, de los diferentes departamentos, veredas, corregimientos, donde llegan las ondas hercianas de esta su emisora. Que me escriben mucho al celular 310-463-7955. Señor Darío, regáleme una formulita, que estoy enfermo, que tengo estos síntomas, y yo con el mayor gusto, usted marcando al 310-463-7955, le regalo sin costo alguno la fórmula para que reviva, para que se cure, para que se sane, para que usted mejore su entorno. Saludos a Puerto Salgarra, Mariquita, saludos a Puerto Boyacá, Puerto Triunfo, gracias por esta sintonía, por escuchar nuestro programa, por escribirnos. No tenga pena, no tenga temor, escribir, participar en este programa, lo hago con cariño, con amor. Saludos a Doradal, a Puerto Perales, a la Sierra, de Norcasia, de Florencia, de Victoria, todas las personas que nos sintonizan de Samaná, de todas las veredas, los caseríos, las fincas, donde están escuchando este programa, esperándolo con amor y con cariño, y se olvidan de los problemas y se alivian de las enfermedades. Hoy, como todos los días, tenemos respuestas a las preguntas que nos hacen. Señor Darío, señor botánico, tengo una hija que está alimentando un bebé y no le baja el alimento. Para que usted aumente el alimento materno, le recomendamos conseguir esta planta que llama hinojo. El hinojo en bebidas es importante porque aumenta la leche materna en las damas. Además, el hinojo cura los dolores de los periodos menstruales. Además, desinflama y ayuda a la menopausia. Ojo, a las damas que sufren de esa menopausia, consuman el hinojo. Lógicamente, todo en abundancia, todo en exageración es malo. Tómelo por 9 días, tómelo por 15, 20 días, y excelente, y descansa, y vuelve otra vez. Y por eso es importante que escuchen este maravilloso programa. Anteriormente se utilizaba mucho el ayuno. Recuerden que el ayuno, a veces una persona cuando está enferma pierde el apetito. El cuerpo le está pidiendo que lo deje descansar. Eso se llama autofagia. La autofagia es precisamente como por medio del ayuno usted recupera los riñones, recupera enfermedades del hígado, enfermedades del cáncer, del corazón. Entonces, evitar consumir alimentos por espacio de mediodía, de un día. Solo tomar jugos, frutas. No es que se vaya a poner a aguantar hambre, sino cambiar el sistema, cambiar la forma de alimento para que el cuerpo descanse, para darle un recreo, para darle un descanso a su cuerpo. Así es de que haga respiración, salga al aire libre, ponga usted las habitaciones de donde usted duerme con buen aire, trate de estar bien organizada su habitación para que usted, esa enfermedad, se aleje de su hogar. Claro que sí, muchachos, hay enfermedades que se curan con la buena energía, con las buenas actitudes. Una persona que sea desordenada, una persona que se levante peleando, discutiendo, alegando, que se levante gritando a todos en la casa, tirando las cosas, esa persona va a tener un día malo, va a tener mala suerte. La suerte es una actitud. Así es de que hoy estén atentos, porque les vamos a enseñar cómo, por medio de una buena alimentación, masticando bien, haciendo precisamente el ayuno, vamos a ayudar a muchas personas. 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Pregúnteme lo que desee, lo que quiera. Tengo 74 años de edad, 52 años de experiencia. Y la experiencia no se improvisa. Al que buen árbol se arriba, buena sombra lo protege. Los invitamos muy próximamente. 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Así es, queridos amigos, que son sorpresas que le tiene este su programa. Vamos a entregarles un velón especial, un velón de colores, para que usted haga las peticiones. Usted escribe en un papel, en un pergamino, escribe los deseos. Yo quiero que la vida me permita cambiar mi carro, que me permita vender la casa, o comprar, o tener una moto, y usted ponga ese deseo. Y cuando usted pone fe, la fe rompe montañas, convierte las piedras en pan. Si usted tiene un hogar destruido, si usted tiene hijos que estén mal casados, ahí está, que le vamos a entregar el velón de los colores, el velón del arco iris. 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He estudiado, me he quemado las pestañas, pero crean lo que ustedes a una visita van a estar contentos, agradecidos. 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Y que si usted no queda contento en una consulta, si usted no queda satisfecho, no pague nada. Pero si queda satisfecho, queda contento, agradecido, recomiende, haga buena propaganda. Porque la buena mercancía, como les dije ayer, la mercancía buena se vende sola. 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Que tengan un resto de día muy feliz. Que Dios los bendiga. Y los invito para mañana a un programa especial muy mejor que este.
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2: Ahora son las 5 de la mañana con 55 minutos en Colombia. 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
2: 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Son las 6.
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3: Hola, ¿qué tal, amigos? Muy, pero muy buenos días. Bienvenidos una vez más a Campeona Noticias. Hoy iniciando una semana muy cortica porque hoy martes, hoy no es lunes, hoy es martes, ténganlo en cuenta. Martes 14 de julio del año 2026. Y le damos la bienvenida con la gerencia Beatriz Yadira Cleves, la dirección de este noticiero, de este servidor, quien les habla, Javier Moya. Le damos la bienvenida a Juanita Balbuena. Hola, Juanita. El que verde se viste... ¿Qué?
4: Yo me lo sé de amarillo.
3: No, yo lo quiero decir con verde. Sí, ahí está. Por...
4: Muy buenos días.
3: Yo creo que cogíamos ese, no sé qué pasó. Juanita está como rebelde hoy, yo no sé, no quiere.
4: Hola, ahora sí.
3: ¿Hable?
5: Hola.
3: Ahora sí.
5: Bueno, ahora sí estoy mejor. Ahora me hace el favor y revisa qué le pasa a mi micrófono, porque ajá, es el que yo ya estoy acostumbrada.
6: Como dijo el otro, está más mejor.
3: A Juanita le gusta el grande.
5: Claro, alto, grande.
6: Sí, sí, que tenga buena recepción, ¿cierto?
5: Buenos días, Mario.
6: Hola.
5: ¿Cómo amanece esa bella Samaná por la que estuvimos visitando el sábado? Muy felices, muy contentos. Y bueno, antes de que nos cuente cómo están, saludarlos nuevamente a nuestros oyentes. 3 días de espera porque los extrañábamos muchísimo. Por eso ya estamos aquí desde las 6 de la mañana, puntualitos con ustedes, como siempre. Ahora sí, Mario. ¿Cómo amaneció la bella Samaná?
6: Bueno, amanece hermosa como siempre. Una temperatura de 18 grados centígrados. Ayer tuvimos mucho calor. Hoy tenemos un cielo despejado que también nos anuncia que sigue el verano y que tenemos que cuidar el agua. El mensaje preliminar que les hacemos a los oyentes en esta mañana, a usted Juanita, a doña Beatriz, a Javier y a todos los oyentes, que tengan la mejor de las semanas. Más pequeñita, pero muy sustanciosa, así sea.
5: Así es, sustanciosa, porque se viene una actividad muy grande para el próximo fin de semana, del cual estaremos hablando en minuticos, y también del regreso a clases de otras instituciones educativas. 20 de julio, es que me mira como...
3: Ah, el fin de semana no, el sí, próximo lunes.
5: Por eso, bueno,
3: porque sí, cae el lunes,
5: precisamente.
3: Porque esa fecha sí no es corrible.
5: No, es el día que caiga, es festivo.
3: Hubiera caído el domingo...
5: Si cae un, exacto, un martes, bueno, vaya y trabaje el lunes y regrese el miércoles.
6: A ver, el 20 de julio es el lunes.
3: ¿El lunes?
6: Sí, sí. Si cae un domingo, ese es, ¿cierto?
3: Ese
6: sí,
3: es.
6: Si claro, es el sábado, no es también.
5: Sí.
6: Ajá.
3: Que no se corre.
6: O sea, que nos salvamos.
3: Oh, Mario.
6: Nos salvamos, o sea...
5: Pues mire que ayer, usted dice nos salvamos, pero mire que ayer mucha gente se estaba quejando a través de las redes sociales.
6: ¿De qué?
5: De que en Colombia hay muchos festivos ya, muchos pero festivos, demasiados.
6: O sea, hay mucha mamadera de gallo.
3: Se estaban quejando, precisamente de eso, Mario, de que ayer, ¿por qué tenía que ser festivo?
6: Ah, sí, porque la gente no sabía. Por ser nuevo, entonces resulta algo cuestionable pronto, ¿no?
5: Pero siendo sinceros y coherentes con lo que dicen algunas personas, es cierto, en Colombia existen demasiados festivos y eso puede ser una limitante para las empresas.
6: Sí, claro.
3: Es el país con más festivos.
6: Más festivos.
5: Obliga a pagar y obliga al empleado a descansar. Sí o sí es un festivo, no hay que realizar la labor como tal, no hay trabajo. Entonces esa es como la cuestión,
6: requiere como la inconformidad de otro que tienen personal.
5: Los empresarios.
6: Sí, ¿señor? Y requiere de otro personal, entonces eso cuesta más.
5: No, y un sobrecargo, porque pues ese festivo lo tienen que pagar diferente.
6: Y ahorita vienen los 42 horas semanales, entonces ahí va sumándole más también.
5: Sí.
6: Pero aún
5: las 42,
6: 42 horas.
5: Recorte.
6: Recortes.
3: Ah,
6: 42 horas.
3: Yo le entendí algo de sabanales. Yo dije que tienen que ver los sabanales.
5: Los sabanales es una canción.
3: Sí.
6: No.
5: Oiga, Mario, si allá en Samaná hizo calor el sábado que fuimos, porque la verdad yo llevé la chaqueta a pasear.
6: Ajá, pero la quitó, los que tocaba.
5: No, obviamente, y yo no quiero que se imagine cómo está el municipio de Labrada. Sí. El calor tan impresionante que estamos viviendo en este momento, Mario, no se lo puedo explicar, porque es más fácil que usted venga a Labrada y lo compruebe. Ya sí, se reporta una temperatura de 26 grados con una máxima de 36 el día de hoy. Ayer mi reloj reportaba 38 grados grados y estaba dentro de mi casa. Entonces ya se puede imaginar el calor que estaba haciendo en el puerto caldense. Para hoy se prevé que desde las 7 de la mañana el sol esté en su máximo punto, encendiendo y haciendo vibrar a la gente de energía. La humedad ya se registra al 81% y tenemos un amanecer a las 5:53 de la mañana, está amaneciendo más tarde y atardecerá a las 6:17. Es el reporte que tenemos para el clima el día de hoy, así que si piensa venir de verdad al municipio de La Dorada, traiga, hombre, mucho bloqueador, consígase una muy buena sombrilla y protéjase con un saquito, con unas mallas que se ponen muchas personas que hacen el mototaxismo, cúbrase, hombre, porque la verdad...
3: Las mangas.
5: Está haciendo, unas mangas, sí, está haciendo mucho calor, ¿cierto, don Javier? Ah, no, Javier, no, porque
6: ahí,
5: Javier tiene aire acondicionado.
6: Disculpe, yo ahí no le entendí nada. Cúbrase con un saquito, no entiendo ahí, no entiendo.
5: Para el sol...
3: Mario, lo que pasa es que aquí muchas damas, eso lo acostumbran más que todas las mujeres, cuando está haciendo mucho calor tienen unos saquitos muy delgaditos.
6: Ah, delgaditos, sí.
3: Sí, sí, no saco de lana que se utiliza en
5: chaqueta,
3: tierra fría.
5: ¿No?
3: No. Es un saquito de manga
5: franela.
3: Larga, de franela. Ya, a eso es lo que le llama Guarita, saquito.
5: O un poncho, pues.
3: O un poncho, una mulera, o utilicen mangas como las que están utilizando ahora para cubrirse en los brazos. Ya, es eso.
6: Ahora sí,
5: cualquier cosa sirve, proteja a sus niños, a los adultos mayores, por favor, si ve que hay un animalito en condición de calle, no le ponga pues el agua frente a su casa, póngaselo en la esquinita, pero por lo menos ayúdele, porque sabemos que ellos son los que más sufren. Ah, bueno, acá nos dan una recomendación, una de las más importantes, la hidratación, tome mucha agua, y sí, la verdad es que no da para más. No da ni para la gaseosa, ni para otro tipo de bebida, sino el agua es lo único que en ese momento está quitando la sed.
3: Y hablando de Samaná y hablando de agua, ojos samaneños, que en Pocaldas está haciendo una advertencia que posiblemente va a haber racionamiento de agua en Samaná.
5: Y también nos afecta directamente La Dorada.
3: Lo pudimos observar, no sé si ahorita que subimos el sábado, Juanita, te diste cuenta, ya la cascada... Ya no es la misma, estaba nomás un hilito y algunas cascadas ya no tenían ni agua.
5: No tenían agua, sí, señor.
3: Entonces, ojo con eso. ¿Cómo ha visto usted, Mario, usted por el lado de su finca?
6: Ayer lo mismo, la misma situación. Ayer también pude viajar por el sector de la miel, el cañaveral, y pude visibilizar esa misma situación. Muy reducidos los caudales de agua, algunos ya no están, otros están muy demasiado pequeñitos. Así que tenemos que tomar conciencia precisamente de lo que estamos hablando de en Samaná y en toda la región, ahorrar agua.
3: Bueno, ya lo saben. Samaneños más que todo. Bueno, mentira, eso va para todos.
6: Sí, claro.
5: Eso, nosotros.
3: Eso nosotros. Hay que tener racionamiento de agua. Así de sencillo, hay que cuidarla porque es el Líquido vital.
5: Así es, totalmente. Bueno, hoy es 14 de julio.
3: Uy, se le adelantó a Mario.
5: Ya estamos en, aquí rápidamente mientras vamos con el precio del café. Ya estamos casi que a mitad de mes nuevamente. Julio va con turbo. Aparecería Julio Iglesias con un turbo, con un meme a un lado. Se celebra principalmente la Fiesta Nacional de Francia, Día de la Bastilla. Esa fecha conmemora la toma de la Bastilla de 1789, donde dio inicio a la Revolución Francesa, y se celebra con desfiles militares en los Campos Elíseos de París y fuegos artificiales. Hoy es el Día Internacional de las Personas No Binarias, creado para visibilizar y promover el respeto a identidades de género fuera del sistema binario. El Día Mundial del Chimpancé, una iniciativa para crear conciencia sobre la protección de esta especie y recordar el inicio de los estudios de Jean Goudal en 1960. Finalmente, es el Día Internacional del Auxiliar de Enfermería. Un saludo para todas las enfermeras y enfermeros, y es el momento, pues, de reconocer esta labor esencial en este personal médico. Un saludo para ellas, las que atienden de muy buena manera, las que lo reciben a uno con una sonrisa en medio del dolor con el que uno llega, las que lo canalizan a uno con amor. Un saludo muy especial para las enfermeras.
3: Porque hay unas que no. Parecen a ¿cómo se llama la de la novela, la película esta? ¿Tronchatoro?
5: Ah, sí, Tronchatoro, la de Matilda. Eso. Sí, la verdad es que eso hay que decirlo, porque yo creo que todo el mundo o todos nos hemos cruzado con una enfermera de un humor bastante considerable, ¿o no, Mario?
6: Pareciera que no fuera la vocación que eligió.
5: Cierto, uno qué culpa, que uno llegue con dolor, esa es la idea, llegar al hospital con dolor.
6: ¿Qué es lo que le pasa?
5: Vas a ver, ay, pero déjese canalizar, eso, algo
3: sí.
5: Así.
3: Pero usted sí es flojo.
6: Eso, sí. Bueno, me haría, no, ni
5: para
6: ese
5: hombre. Mentiras. Estamos acá jocosamente celebrándolas y homenajeándolas, porque sabemos que también es un trabajo muy difícil, solamente para los que llegan con gadejo, que son varios también los que llegan al hospital con esa enfermedad. Bueno, Mario, ahora sí, vámonos rápidamente con el precio del café.
6: Precio del café para la región, 200... A ver, ubiquémonos con la semana primero que todo. 243.500 pesos es el precio por arroba. Recuerden que la arroba es 12.5 kilos. Pensilvania, 243.800. San Daniel, 243.200 pesos. El precio del café en Marquetalia, 243.800. Manzanares, 244.000. En Florencia, 243.000, Bolivia, 243.900 y Arboleda, 242.900 pesos. El precio por carga de 125 kilos es de 2.435.000 pesos. El precio del dólar sigue a la baja y preocupante. Hay que comparar en estos momentos, el que quiera comprar electrodomésticos. 3.000, a ver...
5: Aire acondicionado.
6: 3,239.75, bajó casi 10 puntos, mejor dicho, de la semana pasada acá. Precio de apertura, 3,282. Promedio, 3,249. Precio máximo, o mínimo mejor, 3,231 pesos. El café colombiano en los Estados Unidos, valor la libra, 4.15. Esto sucede que el precio del café ha ido subiendo poco a poco, pero pese mejor a que el dólar viene a la baja, el café se mantiene en un precio muy favorable. Qué bueno sería que subiera el dólar para que subiera más el café.
5: Qué bueno que fuera así, qué bueno que fuera así. 6:15, ahí teníamos también el precio del café y el dólar a esta hora de la mañana. Nosotros continuamos con más. ¿Qué tal si nos vamos rápidamente para los titulares en la Campeona Noticias?
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5: Mucha atención porque se registra un nuevo incendio forestal que consume cerca de 20 hectáreas en la vereda Brisas de La Dorada.
3: En Samaná se celebró el Día del Campesino por lo alto.
5: Tragedia en el río La Miel, adolescente de 16 años murió por inmersión.
3: Gobierno de Caldas avanza en construcción del Centro Día para Adultos en el municipio de Victoria.
5: Tensión en el eje cafetero por enfrentamientos entre el ejército y grupos armados ilegales.
3: Caldas entrega recomendaciones para proteger el campo ante los posibles efectos del fenómeno del Niño.
5: Capturan a una pareja con drogas en el municipio de Pácora.
3: Continúan los incendios forestales por la sequía.
5: Alias Cristian fue capturado tras intentar escapar por los techos en Aranzazu. Se hizo pasar por un funcionario de la alcaldía y robó 3 iPhone a estudiantes en Puerto Boyacá. Feminicidio conmociona a Soacha, mujer fue asesinada en su lugar de trabajo. ¿Y qué tenemos en Samaná a esta hora de la mañana, Mario?
6: Los campesinos felices el sábado, porque hubo muy buenos premios. Más adelante les contamos.
3: Estas y más noticias estaremos desarrollando en el día de hoy en Campeonas Noticias. Ya regresamos.
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3: De la mañana. 6 de la mañana, 19 minutos en Colombia, ya tenemos las 6:19. Y lo decíamos, continúan los incendios forestales, no solo en La Dorada, en todo el departamento y yo pienso que en parte del centro del país, porque curiosamente, mientras nosotros aquí no tenemos agua, en ciertas partes del país, como es hacia el sur, la parte de los llanos y eso, están inundados.
5: Sí, señor.
3: Pero vamos a hablar de los incendios, Juanita.
5: Bueno, pues la temporada de calor sigue pasando factura en el Magdalena Caldense. Un nuevo incendio forestal se registra en la vereda Brisas, donde 18 unidades y 4 máquinas del Cuerpo Oficial de Bomberos continúan trabajando para controlar la emergencia. De manera preliminar, el comandante del Cuerpo de Bomberos del municipio de La Dorada, Mateo Valencia, nos indica que las llamas consumieron cerca de 20 hectáreas de vegetación, mientras las labores para evitar el fuego seguían avanzando y esto permanecía en desarrollo. Es decir, mientras nosotros como medio de comunicación le solicitábamos al comandante del cuerpo de bomberos información. Él en ese momento se encontraba en el lugar intentando apagar las llamas. Las autoridades reiteraron el llamado a la comunidad para extremar las medidas de prevención durante esta temporada de altas temperaturas. Recomiendan evitar las quemas, no arrojar colillas de cigarrillo ni botellas de vidrio en zonas verdes y reportar de inmediato cualquier columna de humo. La protección de los bosques y las fuentes hídricas depende del compromiso de todos los ciudadanos. Y bueno, esto es algo que a lo que nos enfrentamos anualmente, porque siempre, así como en temporada de lluvia se registran los deslizamientos en el departamento de Caldas, en temporada seca los incendios, principalmente en el municipio de La Dorada. Por eso las advertencias, porque cualquier cosa, por insignificante que sea, puede crear un conato de incendio. Entonces, por favor, para que tengan eso muy en cuenta, una colillita, las hojas secas, el vidrio que se proyecta a través de la luz puede generar una llama y esta representar un incendio de grandes magnitudes. Por eso ahí están las recomendaciones que también más adelante vamos a tener por parte de la gobernación.
3: Totalmente de acuerdo. No somos conscientes si llegamos y cogemos y tiramos la botella que nos tomamos y la botamos por ahí. Y eso hace efecto lupa con el sol.
5: Exactamente, esa entonces, es la palabra.
3: Ahí es donde vienen los incendios forestales. Pero también entonces algunos ríos se secan y la gente se vuelve como confiada, ¿no? Uh-huh. Y entonces piensan que porque los ríos los ve bajito, entonces piensan que son acuamanes. Y exacto, lamentablemente se presentan estas emergencias y estas notas que no quisiéramos pasar, Juanita.
5: Así es, pues nos vamos directamente para el río La Miel, una tragedia para una familia del municipio de Fresno, pues en un paseo familiar que terminó en tragedia. El pasado sábado, Daniel Santiago Corrales Vallejo, de 16 años, perdió la vida mientras disfrutaba de un baño en el río La Miel, a la altura del puente que comunica a los municipios de Victoria y Samaná, esto en Caldas. Según testigos, mientras varias personas se encontraban disfrutando del afluente, los familiares notaron la ausencia del joven y segundo después observaron que tenía dificultades para mantenerse a flote. Una persona intentó auxiliarlo, pero la fuerza de la corriente impidió el rescate. Minutos después, el adolescente fue encontrado flotando río abajo, ya sin signos vitales. Funcionarios de la SIJÍN de la Policía de Caldas realizaron la inspección técnica del cadáver y posteriormente fue trasladado a medicina legal aquí en el puerto caldense. Las autoridades aprovecharon la tragedia para reiterar varias recomendaciones a quienes visitan ríos durante esta temporada de calor, que el día de ayer sí que se registraron paseos, Javier. Verifique la profundidad del lugar, evite zonas con remolinos, no ingrese al agua después de consumir alcohol o alimentos en exceso, permanezca atentos a posibles crecientes súbitas y en caso de observar a una persona en riesgo, dar aviso inmediato a los organismos de socorro y evitar lanzarse al agua sin las condiciones necesarias. Recomendaciones que uno en el momento de pronto no piensa, pero de pronto otra persona sí, que puede tener ahí y en ese momento le pueden salvar la vida. Hoy fue este joven, lamentablemente, de tan solo 16 años de edad, Javier.
3: Juanita, mira, nosotros estuvimos en Samaná el sábado, uh-huh, pasamos por el río La Miel, por ese puente, y una de las cosas que pudimos observar, que estaba prácticamente muy bajito.
5: Sí, señor.
3: Y es donde el joven se ahogó.
5: Sí, señor. Nosotros pasamos por ahí.
3: Por eso.
5: Y vimos los carros, las personas que en ese momento bajaban por el tramo para bañarse en el río.
3: Y de hecho, yo fui uno de los que les dije a ustedes, mire, arrimen y se bañan. Uh-huh. Porque estaba bajito, estaba apenas para los niños. Mi esposa también me dijo lo mismo, mire, apenas para traer los niños. Pero mire.
5: No, uno no se puede confiar. Uno no se puede confiar y uno tiene que estar alerta siempre, cuatro ojos. Por eso también es importante evitar hacer el típico sancocho de leña. No sabemos qué puede pasar en medio uno ocupado, cocinando, nuestros niños descuidados. Entonces son como que recomendaciones que es mejor tener en cuenta y prevenir antes que lamentar.
3: Así es. 6:25 en Colombia, 6:25. Nos vamos a esta hora de la mañana con más noticias y esto es el Vámonos para Soacha.
5: Sí, señor.
3: Donde vuelve y juega el feminicidio. Esto es un joven que venía acosando a una joven que trabajaba en una en un almacén de cadena muy grande, vamos a nombrarlo Home Center,
5: sí,
3: y venía acosándola porque no era ni siquiera pareja, él estaba obsesionado con esa mujer. ¿De qué se trata, Juanita?
5: Bueno, pues lamentablemente otro caso de violencia contra la mujer se registra en el país, muy cerca. Pues ahora la víctima, identificada como Rosa Mayerly Olaya Coronado, perdió la vida luego de ser atacada con arma blanca al interior de un almacén Home Center en el municipio de Soacha, Cundinamarca, donde pues laboraba. La mujer fue trasladada de urgencia a un centro asistencial, pero debido a la gravedad de las heridas, falleció minutos después. Gracias a la rápida reacción de la Policía Nacional, el presunto agresor fue capturado en el mismo lugar de los hechos y quedó a disposición de las autoridades competentes para avanzar en su judicialización. Aunque inicialmente, como lo comentaba Javier hace minutos, el capturado se decía que presuntamente era la expareja sentimental de la víctima, familiares desmintieron esa versión y aseguraron que se trataba de un compañero de trabajo que al parecer mantenía una obsesión con ella. Este aspecto hace parte de la investigación que adelantan las autoridades. Otro crimen que genera indignación mientras la alcaldía de Soacha se pronuncia y rechaza el feminicidio. Otro caso se suma más en el país porque todos los días se reporta un hecho de violencia contra la mujer en Colombia. Qué triste y lamentable que sigan sucediendo ese tipo de hechos en donde las mujeres tengamos que ser víctimas de todas las violencias que existan.
3: Así es. 6:27, segundo rey de comerciales, ya regresamos con más noticias.
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3: Seis de la mañana, 6:30 en Colombia, 6:30, y precisamente, mire, estábamos hablando de la confianza en los ríos y todo eso, y tenemos otra noticia en la ciudad de Los Puentes, en Onda Tolima. Juanita.
5: Así es, pues esta información nos la envían desde el Cuerpo de Bomberos del municipio de Onda. Los organismos de socorro continúan la búsqueda de Iván Andrés Bermúdez Alonso, de 28 años, quien desapareció por inmersión en el río Magdalena durante la noche del pasado 12 de julio. Según información entregada por sus familiares, el hecho ocurrió hacia las 8 de la noche en el sector de los bajos del puente Luis Ignacio Andrade, sobre la avenida Pachomario, en el municipio de Honda. Iván Andrés es natural de Honda y reside en Fresno, Tolima. Bomberos, policía, defensa civil y demás organismos de emergencia mantienen las labores de búsqueda para dar con su paradero. Aquí está la información, el número por el cual usted se puede comunicar, 311-601-0013, Cuerpo de Bomberos Voluntario de Honda. Si tiene alguna información que lo pueda ayudar a localizar, hágalo, por favor. Compartir esa información puede salvar esta, bueno, puede rescatar a la persona y puede también dar un parte de tranquilidad a la familia que busca a este joven con desesperación. Esperemos pues que en las próximas horas puede que de pronto sea avistado el cuerpo en algún sector, puede ser del municipio de La Dorada, Puerto Salgaro, más adelante, y pues allí lo puedan ubicar.
3: 6 de la mañana, 32 minutos en Colombia, 6:32. ¿Qué te pareció bonito de lo del sábado, de la celebración del Día del Campesino?
5: A mí me encanta es la actitud que tienen las personas que se dedican al campo, nuestros campesinos. Ellos siempre tienen una sonrisa, pero además de la sonrisa, una actitud para celebrarlo absolutamente todo. Eso fue lo que más me gustó, la energía de los samaneños.
3: A mí me gusta cuando llega y por lo menos mucha gente se arrimó y pues a mí ya me conocen. Hola, don Javier, ¿dónde está Juanita? Sí, sí. ¿Y a mí dónde está Juanita?
6: ¿Dónde está Juanita?
3: Y entonces, venga Juanita, mire, ella Juanita, ¿te acuerdas?
5: Sí, sí, sí.
3: El cariño de la gente. O sea, uno llega y dice, venga, la gente sí lo escucha y lo escuchan a uno, claro. Y harto, y más que todo en Samaná.
5: Pero muchísimo.
6: Y nos preguntan, ¿dónde está Javier?
3: No. No, porque yo ya llevo muchos años vinculado con la campeona, pero Juanita hasta ahora está arrancando con la campeona. Y entonces todo el mundo quiere saber quién es Juanita.
5: Sí, allá me saludaron mucho, mucho, mucho, después de que incluso salí del Coliseo, en donde allá saludé a muchos de nuestros oyentes, a quienes les mando un abrazo caluroso. En las calles nos encontramos también al señor Gonzaga Rodríguez, de la vereda del Vergel. Mario, ¿se acuerda que estábamos ahí hablando en la calle, afuera del negocio, y se nos acercó este samaneño a saludarnos y a decirnos, hombre, yo también los escucho.
6: Sí, gusto, sí, sí, claro.
5: Gusto, qué bueno que estén por acá.
6: Y eso que usted no se puso la camiseta, ¿o sí? De la campeona.
3: No,
6: distintivo.
3: Ni la camiseta ni el carnet,
6: se lo dije. Eso, no, usted se ponga el más fácil, la identifica.
3: Bendito.
6: Mejor dicho, Dios, a repartir autógrafos.
5: Pero bueno, no hubo necesidad, porque lo positivo fue eso, que allá nos encontramos a muchos oyentes de La Campeona Noticias. ¿Qué más se vivió en el Día del Campesino, Javier?
3: No, se entregaron muchos regalos por parte de la administración municipal, por parte del comercio como tal de Samaná, de la Secretaría de Agricultura del departamento,
5: sí,
3: quien estuvo el secretario también ahí. No, muchas cosas y mucha diversión. La gente se la gozó, bailaba, no, delicioso, la gente la pasó sabroso.
5: Bueno, pues en comunicación con el alcalde del municipio de Samaná, con quien estuvimos charlando y dialogando por un largo tiempo, nos hablaba precisamente de la celebración que se llevó a cabo en el Coliseo, porque en reuniones anteriores había sido en el parque, pero lastimosamente contaban con que el sol no los dejaba desarrollar muy bien las actividades. En esta ocasión decidieron hacerlo en el Coliseo, una muy buena participación de la comunidad, pero también hablamos de otros proyectos que tienen para estas comunidades rurales y el trabajo que ha desarrollado con los mismos. Así que pues escuchemos a esta hora de la mañana al alcalde de Samaná.
13: Estamos reconociendo la labor de los héroes del sector rural, del sector agrario, que transforman el país y sobre todo en este municipio tan netamente rural, es gratificante hacer estos grandes eventos. Veníamos 2 años realizándolo en el parque principal, las fuertes oleadas de calor imposibilitan que las personas puedan acudir al parque de manera más tranquila por el calor, y decidimos hacerlo en el Coliseo Municipal. Un éxito total. Un agradecimiento a este querido medio de la Campeona Estéreo. Creo que hay música, pero sobre todo está reconocimiento con diferentes obsequios de muy alto valor para que cada familia del sector rural se los pueda llevar y tener ese recuerdo de la administración municipal en el corazón de cada una de ellas. He dedicado estos 2 años y medio a entregar puentes, placahuellas, acueductos veredales con paneles solares por todo el municipio. Puedo decir que no hemos dejado región de Samaná sin haberla invertido. En este año y medio se proyectan mega obras que muy pronto las estaremos viendo en las inauguraciones. 1.400 familias cafeteras que producen un gran porcentaje de materia prima de café. El café hoy es el primer renglón de la economía. El tema del azúcar, de la caña de azúcar panelera, ha tenido el acercamiento importante en el comercio exterior y en el comercio nacional. Hoy nos sentimos gratificados porque hemos ayudado a las asociaciones de cacao, las asociaciones de paneleros y las asociaciones de mujeres rurales que han querido focalizar el tema de producción agrícola con un mercado departamental y nacional más amplio, que beneficie cada una de las familias con mejores ingresos, reducción de dificultades de pobreza y aumento de calidad de vida. Mi compromiso es...

0: porque creo que nadie hace celebración solo día, todos los días hay que reconocerles esa gran labor, ese trabajo desde antes que salga el sol. Así que vengo muy complacido en el día de hoy, no solamente acompañarlo allá al campesino, sino hacer entrega de unos mentalizantes a la oración de Cacahuatero. Pero así también a manifestarles que tenemos serios convenios con la Federación de Cafeteros, con la Alcaldía Municipal, para entregarle fertilizantes para esa importante cadena productiva. También hemos logrado articularnos para tener los equipos necesarios en la planta de beneficio animal. Hemos trabajado con la seguridad alimentaria, hemos trabajado para los jóvenes que viven en la ruralidad. Creo que es necesario que sigamos atendiendo al campesino, pero pensando en los niños y en los jóvenes. Que ellos se queden en el campo, me parece una prioridad del gobierno de nuestro jefe Gutiérrez Ángel. La acción de Caldas en cabeza de nuestro gobernador Jerry Gutiérrez Ángel ha dispuesto a todas las secretarías a que de manera armónica trabajemos con las alcaldías. Hoy la Secretaría de Vivienda ha ido entregando unas estufas ecoeficientes, que yo creo acá, si no mal recuerdo, son más de 250, pero también atendiendo escenarios deportivos, también atendiendo la educación. Yo creo que hoy el doctor Jorge Andrés puede decir que tiene un acompañamiento integral de la gobernación de Cali.
1: Alrededor de 250 estufas fueron las que se entregaron aquí en el municipio de Samaná. Una muy buena noticia para estas familias que ahora van a poder mejorar su calidad de vida con este tipo de herramientas para sus hogares. Así fue que se desarrolló, se entregaron premios, botas, machetes, vi también colchones, neveras, hubo concurso de baile, que esa fue pues la parte que más me gustó. También hubo una competencia de quién se tomaba la cerveza, las mujeres, me logré ver esa, quién se tomaba la cerveza más rápido. Bueno, también había como...
2: Mi respeto es para la señora que ganó yo.
3: ¿Pero solamente una cerveza o se tiene que tomar varias?
2: No, una. Eran cinco señoras, seis señoras. Sí. A cada una le entregaban una cerveza y la que primera se la tomaba. Hubo un empate. Y entonces tuvieron que desempatar tomándose en otra cerveza. Ah. Y que no quedara ni siquiera la espuma, que voltearan la botellita y quedara limpia. Y una señora ganó, mejor dicho, eso...
1: Fue la locura.
2: Tres borbolones y ya.
3: Imagínese.
2: Me provoca invitarla a beber.
1: Menos mal estaba haciendo calor.
2: Sí, muy rico, ¿no? Eso entregaron armarios, camas, uh-huh. Implementos para el campo... Sí, tuve la oportunidad de ver también, creo que había que fue en una nevera.
1: Sí, señor, cama. Había
2: muchos regalos. Vale, la gente cama. La pasó rico, la, vale, gente cama. La pasó
1: bueno. Carretillas, bueno, en fin. Y qué bueno que se hayan podido sentir respaldados en el Coliseo, por lo que hablaba el alcalde de el calor, si estaba muy fuerte ese día también.
2: Y ese día pues le entregaron amorcito y los hidrataron y todo.
1: Y permitió que todos estuviesen sentados, que eso también era clave e importante, que ninguna persona se quedara de pie. Bueno, total. Así fue como se vivió también. También logramos entablar comunicación con la secretaria de gobierno, con quien más adelante vamos a tener también un informe de lo que sucede allí, porque muchos samaneños resulta que no conocen qué se ofrece desde la administración municipal, específicamente desde la Secretaría General de Gobierno.
2: Así es, vamos a estar hablando de lo que la administración municipal y con diferentes funcionarios, esa visita nos sirvió de pronto para entablar esa relación y esa conexión directa con algunos funcionarios de la administración, donde vamos a estar averiguando qué están haciendo, qué no han hecho, qué les falta por hacer. Todo esto lo vamos a averiguar directamente con los secretarios de despacho de la administración de Samaná. Pues esto, ¿por qué? Porque pues transmitimos desde Samaná. Uh-huh. Samaná es nuestro punto de origen. La campeona pertenece a Samaná, entonces vamos a estar muy pendientes de esa administración municipal.
1: Y queremos que ustedes también sean esas personas que están allí detrás de la noticia, que nos ayuden también a contarle a la ciudadanía qué está pasando, cuáles son las dificultades, las necesidades, fortalezas, los hechos noticiosos que suceden desde Samaná, sus veredas y los municipios aledaños, para que estén siempre bien informados.
2: Precisamente aprovechando la cantidad de oyentes que tenemos, porque sabemos que los tenemos al menos.

0: lo pudimos evidenciar este sábado en Samaná, pues simplemente envíenos lo bueno o lo malo, las quejas, eso sí, con todo el respeto, ustedes nos envían un audio y nosotros simplemente lo transmitimos. 6:43 en Colombia, 6:43.
1: Antes de que Javier envíe a un corte comercial.
0: No, me iba a ir para Victoria.
1: Ah, te vas, bueno, antes de irnos para Victoria, yo le quiero enviar un saludo de felicitación al líder político del municipio de La Dorada, Jorge Eliezer Laverde. Resulta que en ese momento se convirtió en abuelo. El día de ayer se reportó esta grande noticia para esta familia doradense, a quien le enviamos nuestras más sinceras felicitaciones.
0: 6:44 en Colombia. Resulta y acontece que la gobernación de Caldas estaba avanzando en la construcción del Centro Día para Adultos Mayores de Victoria Caldas. El gobierno de Caldas, a través de la Secretaría de Planeación y la articulación con la Alcaldía de Victoria, dio un nuevo paso para fortalecer la atención integral de las personas mayores con la socialización del proyecto de construcción del Centro Día en el Centro Poblado Isaza. La iniciativa, que ya cuenta con contratista e interventoría, inicia su ejecución en los próximos días y beneficiará a más de 50 adultos mayores de esta zona del departamento. Durante la jornada de socialización, la comunidad conoció los alcances de la obra, busca responder a una necesidad histórica del territorio, permitiendo que los adultos mayores reciban atención integral sin tener que desplazarse hasta el casco urbano de Victoria para acceder a estos servicios. El secretario de Planeación de Caldas, Carlos Anderson García, destacó que el proyecto es un resultado del trabajo conjunto entre la gobernación, la administración municipal, y anunció que las obras comenzarán próximamente. Vamos a escuchar precisamente a Carlos Anderson García, secretario de Planeación del departamento de Caldas.
2: Efectivamente, hicimos la socialización de un proyecto muy bonito, un proyecto de los tantos que viene liderando nuestro gobernador de Caldas, pero en el caso de Isaza y de Victoria, el alcalde del municipio de Victoria. Pues básicamente el alcalde ha sido un gran gestor para este municipio y puntualmente incluso para Isaza, pues se ha gestado no solamente este proyecto de 1.800 millones que acabamos de socializar, sino también la iluminación para el estadio, alcantarillado, incluso la pavimentación de la variante que conecta con Isaza. Pues básicamente, volviendo al proyecto del Centro Día, ese proyecto es un proyecto de 1.800 millones de pesos que tiene la capacidad de atención de 50 abuelitos, 50 adultos mayores, donde van a tener diferentes espacios como aulas de taller, aulas múltiple, cocina, comedor, incluso hasta su propia huerta. La verdad es que este es un proyecto supremamente social, supremamente bonito, para unos abuelitos que sin duda lo merecen, lo necesitan, y que aquí está la gobernación de Caldas en cabeza de nuestro gobernador, con el señor alcalde hombro a hombro para sacar adelante los proyectos y decirle a los caldenses que les estamos cumpliendo. El Centro Día es un proyecto que, aparte de los espacios que son absolutamente bien pensados de acuerdo a la necesidad de nuestros abuelitos, pues también es una infraestructura que va a tener paneles solares, que está diseñado de manera bioclimática. Eso significa que va a ser con techo alto, que va a disminuir el calor, que va a permitir las corrientes de aire, pero además que también en la zona externa va a tener bastante vegetación, lo que permite sombras, permite bancas e incluso una huerta para que los abuelitos puedan trabajar ahí, puedan sembrar su pan, coger y demás. Pues realmente es un proyecto muy bien pensado con el equipo estructurador, con la alcaldía municipal. Es un proyecto que hoy ya tiene contratista, que tiene interventoría y que esperamos que en los próximos días se firme el acta de inicio y que aproximadamente en 7 meses podamos estar acá diciéndole con nuestro gobernador y el señor alcalde que les estamos cumpliendo.
0: Bueno, y también queremos saber qué piensa Juan Alberto Vargas Osorio, quien es el alcalde de Victoria Caldas, en cuanto a este proyecto.
3: Muchas gracias de verdad a la Secretaría de Planeación, al gobernador Henry Gutiérrez, un saludo muy especial por tenernos en cuenta a este Centro Poblado Isaza, municipio de Victoria Caldas. Vamos a construir un centro día aquí para beneficiar a 50 adultos mayores, donde van a tener desde la comidita caliente, van a tener el refrigerio, van a tener psicología, va a tener un equipo interdisciplinario, va a estar con ellos ayudándolos, un fisioterapeuta, un médico ayudándolos a ellos en talleres, en la medicina, en consulta, en todo lo que tenemos, en sus ejercicios. Van a tener una huerta casera, que eso ya es una implementación nueva en este programa, y de verdad muchas gracias a la Gobernación de Caldas y al doctor Henry Gutiérrez por tenernos en cuenta. Gracias, Carlos Andrés. Gracias, Secretaría de Planación. Claro, aquí tenemos un centro poblado y quizás más o menos de unas 1.500 personas. Y aquí debemos de tener para unos 300 abuelos, si no es más. De verdad que esto es un inicio. Son 50 que vamos a responsabilizarnos de ellos, a estar con ellos, a tenerlos aquí con todo lo necesario. Y también vamos a, en más adelante, podemos ampliar los cupos para este centro día.
0: Ahí tenemos al alcalde de Victoria dándole esas buenas nuevas a los amigos de ISASA. Más de 300 abuelos tiene ISASA. Van a empezar con 50 para ir aumentando los cupos.
1: Al punto que yo quería llegar, y es que sean de verdad los abuelos que lo necesiten, porque se han conocido casos de que existen adultos mayores con familiares, con hijos, con seres queridos, que no se hacen cargo de ellos, que no se solidarizan pues con la persona, y ahí es donde le quitan la oportunidad a otra persona de acceder a ese beneficio que realmente lo necesita. Son las 6:49 a.m. Vámonos con nuestro último break comerciales y ya volvemos con más información del Mundial.
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0: Seis de la mañana, 6:52 en Colombia. Ya tenemos las 6:52. Vamos a hablar un poco sobre el fenómeno del Niño, y es que Caldas está entregando recomendaciones para proteger el campo ante los posibles efectos de este fenómeno, con el propósito de reducir los impactos que podría generar el fenómeno del Niño sobre la producción agropecuaria. El gobierno de Caldas, a través de la Secretaría de Agricultura y Desarrollo Rural, entregó una serie de recomendaciones dirigidas a productores, alcaldías, asociaciones y departamento. De acuerdo con la dependencia, este fenómeno climático podría ocasionar una disminución de las lluvias, incremento de las temperaturas, estrés hídrico en los cultivos, reduciendo a los caudales de las fuerzas hídricas, mayor riesgo de los incendios forestales e incluso la ocurrencia de heladas en zonas de mayor altitud, condiciones que representa un desafío para la actividad agropecuaria. Vamos a escuchar el funcionario de la Secretaría de Agricultura y Desarrollo Rural de Caldas a través de Campeona Noticias.
8: Ya es una realidad el tema del fenómeno del Niño en el departamento de Caldas y en toda Colombia. Las recomendaciones de la Secretaría de Agricultura, específicamente para el sector agropecuario, radican en lo siguiente: para el tema agrícola es no realizar quemas, no realizar siembras o postergarlas a una temporada de lluvias venidera, tener reservorios de agua, pero esos reservorios de agua no implican amarrar toda el agua y no dejar a los vecinos sin agua, sino tratar de hacer un uso racional del líquido. En el tema de ganadería o de temas pecuarios, el ensilaje, el mantener rotación de potreros, complementar las dietas de los animales, y lo mismo en aves, tener una disposición de agua adecuada. Es un fenómeno que ya es una realidad, va a ser muy fuerte a partir del mes de septiembre, según cálculos de la NOAA y de la Organización Meteorológica Mundial. Va a ser un fenómeno bastante fuerte y la idea es que estemos preparados en el departamento de Caldas. El fenómeno está más o menos pronosticado a que se empiece a debilitar más o menos el próximo año, en los meses de abril más o menos o marzo. La idea es que las afectaciones o los efectos que va a tener en los cultivos van a ser bastante complicados. En café vamos a tener efectos bastante serios, de pronto en el tema de cosecha, en veraneo de la cosecha, en aguacate, en cítricos, en todos los cultivos se van a ver afectados. Por eso tenemos que tener ya las alertas dispuestas.
0: 6 de la mañana y 55 minutos en Colombia, 6:55. Un falso funcionario en la administración, y digo falso porque se estaba haciendo pasar por un funcionario.
1: Sí, señor.
0: Tuvo el descaro de robarle unos teléfonos iPhone a unos estudiantes. Juanita tiene la noticia.
1: Bueno, pues este insólito caso se presentó en el colegio John F. Kennedy de Puerto Boyacá. Según la denuncia, un hombre ingresó a la institución educativa haciéndose pasar por un funcionario de la alcaldía municipal. Una vez estuvo con los estudiantes, aseguró que llegaba para invitarlos a un festival que se realizaría aquí en La Dorada. Posteriormente preguntó quiénes tenían teléfonos iPhone y 3 estudiantes levantaron la mano. El sujeto les manifestó que podía aumentar el porcentaje de batería de los equipos y les pidió que se los entregaran, asegurando que los devolvería media hora después. Sin embargo, el hombre huyó con los 3 celulares y nunca regresó. El caso ha generado múltiples interrogantes sobre los protocolos de ingreso a la institución educativa y la supervisión de los estudiantes mientras ocurría el hecho. Imagínese usted llegar y que de esa manera lo engañen y le roben el celular. Pero bueno, lo más alarmante es la oportunidad de ingresar a la institución educativa, uno sin identificación, me imagino, porque en las fotos que se observan no presenta carnet, y dos, ¿de qué otra manera usted puede probar que hace parte de una administración?
0: Es que ahí es donde me queda como la espinita. ¿Cómo es posible que llegue? O sea, llega cualquiera y dice: yo soy funcionario de la administración.
1: Y entra.
0: Y voy a entrar. Y aparte de eso, voy a tener acceso a los alumnos.
1: A los menores.
0: Sí. Como para reunirlos y decirles todo lo que les dijo y después quitarles los celulares.
1: Exactamente.
0: Entonces uno dice: bueno, ¿dónde está la seguridad del colegio? ¿Dónde está? Bueno.
1: No, robarlos así. Muchos dudas. Impresionantemente, robarlos así. Eso es más alarmante todavía. Y los niños, pues, en el modo de confianza de querer aumentar su batería, lo entregan y lastimosamente ahí es donde resultan hurtados estos elementos.
0: 6:58 en Colombia, 6:58, capturaron a Cristian.
1: Sí, señor.
0: Alias Cristian en Aranzazu, Juanita.
1: Así es, pues nos vamos con más información a esta hora de la mañana. Desde Aranzazu lo capturó un hombre conocido con el alias de Cristian, señalado de presuntamente almacenar y comercializar estupefacientes en diferentes sectores de este municipio. La diligencia se realizó mediante un allanamiento en una vivienda del barrio Niño Jesús de Paraga, sector El Callejón, donde las autoridades encontraron cocaína dosificada y lista para su comercialización. Según la investigación, el inmueble era utilizado como centro de acopio para distribuir la droga bajo la modalidad de menudeo. Al notar la presencia de los uniformados, el presunto implicado intentó escapar corriendo por los techos de las viviendas vecinas, pero fue alcanzado y capturado gracias a la rápida reacción de los investigadores. Alias Cristian registra antecedentes judiciales por el mismo delito y quedó a disposición de la autoridad competente, donde deberá responder por el presunto delito de tráfico, fabricación o porte de estupefacientes.
0: 6:59 en Colombia, 6:59, Mario.
9: Señor.
0: Lo dejamos para que la nota que tiene usted de la el campesino la pase a mediodía, ¿le parece?
9: Así es.
1: Sí, señor. Por ahora. Uh-huh.
0: Sí.
1: Ya se va a jugar el día de hoy la primera gran semifinal de la Copa Mundial de la FIFA 2026. Las selecciones de Francia y España se enfrentan hoy por un boleto, por ese paso hacia la final. ¿Quiénes creen que ganen? Francia-España. El partido va a ser hoy a las 2 de la tarde en el estadio de Dallas, esto en Texas, donde usted lo va a poder apreciar en los canales nacionales que se transmiten aquí en Colombia. Pero vamos con ese marcador rápidamente, Mario. Francia-España, ¿qué marcador?
9: Francia-España, a ver, ¿qué, usted qué quiere que gane, Francia o España?
1: Pues yo le estoy preguntando primero.
9: Bueno, no, porque estamos hablando. Bueno, que gane Francia, 2-0.
1: ¿Cuánto? 2-0. Hey. Bueno, yo creo que van a haber más goles.
9: ¿Sí?
1: Sí. Yo me voy con un 3-2 ganando Francia, pero bueno, yo creo que España le va a dar la batalla y va a ser un 3-2.
9: Ya son duros.
1: Sí, señor.
0: Yo me voy con un empate que vayan a penal. También sigo con la
9: misma. Quedó con los empates.
1: Sí, sí, empate y a penales. Sí, sí. Pero ¿quién define ahí?
0: Ah, para mí, Francia.
1: Sí. Francia. Bueno.
0: Le voy a Mbappé.
1: Sí, yo creo que le tenemos todos fe a él también.
9: Sí. Bueno, Juanita, ¿qué más queda? Francia y ¿cuál es la otra?
1: Francia-España el día de hoy.
9: Sí,
1: y esta hoy es 14 de julio. Ajá. Mañana, 15 de julio, va a ser Inglaterra-Argentina.
0: Ojalá gané.
1: Inglaterra. Nos volvimos ingleses todos. Primero sí, fuimos sí, colombianos, después fuimos noruegos y ahora somos ingleses.
0: Lástima que hayan sacado a
9: la dinámica, ¿cierto?, del fútbol.
1: Pero bueno, ese es el fútbol, esa es la dinámica que se vive en el deporte también, cualquier cosa puede pasar. También misma hora, 2 de la tarde, se va a apreciar el partido entre Argentina y Inglaterra.
0: Ese no lo veré.
1: Ahí quienes tienen cierto sentimiento por los recientes partidos, pero bueno, vamos a apostarle a que siempre gane el equipo con mayores definiciones, con mayores goles y que sean válidos, eso sobre todo, porque con el VAR cualquier cosa puede pasar.
0: No, con el VAR no, con la FIFA.
1: Con la FIFA.
0: Mario, muchas gracias.
9: A ustedes.
0: Claro. Los dejamos con buenos días ayer. Juanita, muchas gracias.
1: Gracias, Mario. Javier, nos vemos mañana con más información, muy a las 6:00 a.m.
0: Si Dios nos lo permite. Feliz día para todos. Dios los bendiga.
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9: Hola, ¿qué tal, amigos de La Campeona Estéreo 92.1 FM? Bienvenidos a los que llegan a la sintonía y a los que están desde hace un buen rato con nosotros. Un saludo muy especial para todos. Que tengan excelente día, excelente comienzo de semana cortica, pero que la aprovechen al máximo. Y el próximo 20 de julio se celebrará el Día de la Independencia de nuestro país. Vamos a iniciar con Silvana Di Lorenzo, la cantante de Buenos Aires, Argentina. Ella nació el 1 de mayo de 1954, la cantante y actriz ítalo-argentina. Vamos a iniciar con dos de sus éxitos, Yo no soy una niña y seguidamente Me muero por estar contigo. Bienvenidos.
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Son las 7 de la mañana con 13 minutos en Colombia, 7:13. Vamos a extenderles una cordialísima invitación a todos los oyentes a este próximo 20 de julio.

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1: Así es, la invitación cordial a izar la bandera el próximo 20 de julio en celebración. Podemos precisamente hablar de celebración, porque hay celebraciones y hay conmemoraciones. ¿Cuál es la celebración? Pues que la independencia de Colombia fue un proceso histórico. No fue una cosa hecha de la noche a la mañana. Escuchen este dato. De 1810 al 1819. Algo así como 9 años en esa transición mediante el cual el país se liberó del dominio del Imperio Español. Significó la emancipación política, social y militar del Virreinato de la Nueva Granada, marcando el nacimiento de la República y el fin de las tres siglos de colonia. Por supuesto, el día 20 de julio estaremos hablando a grosso modo del tema para que los oyentes y a través del medio de comunicación conozcan qué fue lo que pasó. 7:15 minutos en Colombia, aquí está Alejandro Fernández, como el sol al trigo. Esta música del ayer en la Campeona Estéreo 92.1 FM.
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2: Una canción que no pasará de moda a esta hora de la mañana, Camilo VI, no sabes cuánto te quiero.
3: 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Qué paz refleja tu cara cuando duermes. Ya es casi la hora de empezar un nuevo día y la verdad. Reconozco que no me gusta nada madrugar. Quizás sea esa la razón por la que tengo tan mal despertar. Te agradezco tanto que cada mañana me regales tu primera mirada, sonrisa y que me digas buenos días, mi amor. Me encanta mirarte cuando me preparas el café. Te preocupas tanto de lo mío que se te olvida y no te importa que el tuyo se esté quedando frío. Siempre piensas antes en mí que en ti, siempre. 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Necesito ese beso tuyo de ayer, de hoy, de siempre. Ese beso que me das cuando me marcho y cuando regreso. Cuando llego a casa tarde, cansado y con problemas, y tú me recibes con los brazos abiertos. Me ayudas, me oyes y sobre todo me escuchas, y eso alivia mis penas. Hoy desperté abrazado a ti. Me gustó tanto mirarte. Tenías los ojos cerrados de la luz y la mente abierta a los sueños. Tu cuerpo completamente desnudo. Mis manos parecían tener alas, se me escapaban, volaban hacia ti, te deseaban y te acaricié de los pies a la cabeza una y otra vez. No sabes cuánto te quiero. Hay veces que no nos hacen falta ni las palabras para entendernos. Nos basta con mirarnos. Y si por alguna tontería discutimos, acabamos encontrándonos donde más cerca nos sentimos, más unidos, nuestra cama. Si nos va bien o mal, yo a tu lado y tú al mío, juntos, fundidos como arena y cal, como agua del mismo río. Hay quien no entiende este amor, hay quien nos da la espalda. ¿Qué más nos da si tú y yo sabemos que cuando nos conocimos decidimos echar el ancla? Te he sentido tantas veces cuando a medianoche te levantas, me miras y me mimas como si aún fuera un crío. Pareces adivinar que estoy sintiendo frío y me echas otra manta. Me gusta cómo me tratas y me gusta cómo me amas. Eres el mejor regalo que me ha dado la vida. 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Compartes todas mis cosas, todo lo que se puede sentir cuando de verdad se ama. En esos momentos de entrega, tuya y mía, donde solo hay un testigo que nos mira, calla y guarda nuestra intimidad.

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1: Cordial saludo para todos los oyentes de este maravilloso programa Con Vida Natural, el día de hoy iniciando la semana. Agradecerle a todas esas personas que nos acompañaron en San Vicente Ferrer. 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Empezando la semana, escuchemos las direcciones y estos son algunos de los testimonios. Nora Betancourt, ¿de dónde me llamas?
2: Aquí estoy con la Alhambra.
1: Nora Betancourt, te pregunto, ¿ya estás utilizando los productos Vía Natural?
2: Sí, señor, hemos utilizado mucho las gotas para los ojos.
1: Las de los ojos, Clear Vision.
2: Sí, señor.
1: Bueno, mi amor, ¿y qué le recomiendas a las personas de este producto?
2: Que no, que los compren, que son productos muy sabrosos, muy buenos, y que nos sirven mucho porque somos naturales.
3: Habla con Etelvina Vega de las Acacias, ¿cómo me hicieron?
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3: Ah, para la risita.
1: Claro que sí, mi amor. Te pregunto, ¿ya has utilizado algún producto Vía Natural?
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4: Con Blanca Nelly Gómez de acá de la Unión.
1: Blanquita, te pregunto, ¿ya has utilizado los productos Vía Natural?
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1: ¿Y cómo te ha ido con esos productos?
4: Súper bien.
1: ¿Qué le recomienda a las personas? ¿Vale la pena adquirirlos o no?
4: Vea que sí, vea, si no están tomando drogas químicas, que hace más daño. 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
1: Bienvenidos a este su programa, toda mi gente maravillosa que nos está sintonizando. Si usted en su casa siente que su cama se enfrió, si la intimidad se volvió un problema o un paisaje y usted siente que la frustración le está amargando el matrimonio, quiero que me preste mucha atención porque hoy vamos a destapar un tema del que nadie habla por pena, pero que está destruyendo hogares, y es la impotencia sexual en los hombres y la frigidez en las mujeres. 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
1: Así que si usted hoy está sufriendo, hombres, por problemas de la próstata, por problemas de debilidad, esa falta de fuerza donde su cuerpo simplemente no responde, tiene una explicación médica muy sencilla, y es que su sangre no está circulando. Para que el cuerpo funcione, las venas tienen que estar limpias, como autopistas libres, pero cuando usted mantiene el colesterol por las nubes, la sangre espesa y las tuberías tapadas por la mala alimentación, la sangre no llega donde tiene que llegar, el motor se queda sin gasolina. ¿Y qué genera eso? Genera frustración, rabia, miedo. El hombre siente que pierde su hombría, que se llena de inseguridad y prefiere dar la espalda en la cama para no pasar esa vergüenza. Y en nuestras mujeres, la bendita frigidez, esa falta de deseo sexual, es ese desespero de sentir que su cuerpo está congelado, que no siente nada, que la intimidad se volvió una obligación o un dolor. Y médicamente hay un descontrol de las hormonas y una falta de flujo sanguíneo en la matriz. 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
1: 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Oyentes, aquí hay un secreto, y es que la impotencia y la frigidez son el reflejo de los bloqueos emocionales. El hombre se apaga cuando tiene un miedo profundo al fracaso, cuando el estrés del dinero, las deudas lo castran mentalmente. Y la mujer se congela cuando hay rabias guardadas con la pareja, cuando usted se siente usada, se siente rechazada, cuando usted se siente un mueble más en su casa, cuando carga con culpas y complejos desde la infancia. El cuerpo se cierra cuando el corazón está herido, y de ahí a que el hogar se destruya por celos y las peleas. Hay un solo paso. 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
5: 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Problemas de amor, amores imposibles, todo es posible. No hay trabajo imposible en el amor.

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6: 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Porque nosotros somos biológicos, nosotros no somos químicos, ni somos mecánicos, somos seres humanos y por consiguiente somos biológicos. Lo que comemos se llama combustible biológico y es lo que nos sostiene a nosotros con vida, lo que nos da la vida. Por consiguiente debemos consumir productos biológicos como el Raizan de Flomecol, ¿correcto? Entonces se puede hablar de medicina biológica o de productos biológicos de la propia naturaleza que su cuerpo absorbe, asimila. Además, la naturaleza es curativa. Fíjense cómo el ser humano cambia todo. La naturaleza, los vegetales, todos tienen algo para el ser humano. Fíjense que la ciencia química extrae de las selvas en el Amazonas, en el Chocó, gran cantidad de productos vegetales como la Bayer, como la Boehringer, como todos esos nombres alemanes de laboratorios internacionales, y utilizan parte de esa botánica para las moléculas principales de sus productos que le añaden químicos. 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Y hablo de niños porque hay muchos niños que desde pequeños empiezan a sufrir. Hemos tenido consultas de muchas madres preocupadas de sus niños porque ya empiezan desde pequeñitos a consumir gran cantidad de antibióticos porque viven en infecciones renales, señoras y señores, y usted que me escucha, usted lo sabe. 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Usted, mi querido abuelito, mi querida abuelita, que tiene problemas de riñón, que ya le restringieron, por ejemplo, el alto consumo de líquidos, donde dijeron, usted no, usted tiene que tomar, así tenga mucha sed, 2 o 3 sorbitos de agua, porque no puede más porque su riñón ya casi no trabaja, a tomar el Raizan desde hoy mismo. No importa cómo se llame la enfermedad renal que usted tenga, lo que importa es que usted tiene un daño a nivel del órgano que se llama riñón o sus uréteres. Los uréteres son unos tubos largos que van pegados casi que a la columna, en la parte posterior de nuestro cuerpo, y bajan la orina de los riñones hasta la vejiga. Ahí llegan a la vejiga, se deposita hasta que se llena el tanque y sentimos la necesidad de orinar y botamos la orina a través de un uréter. En los hombres es más largo el tubito, en las mujeres más corto, pero se llama uréter. Todo eso se puede afectar, bien sea de manera externa. Por ejemplo, toquemos ese tema. Mire, no lo hemos tocado en estos últimos programas. La cistitis en la mujer. La cistitis en la mujer puede provenir o de manera interna a nivel de riñón o de manera externa a causa de infecciones e inflamaciones de la matriz del flujo. Cuando hay flujito, señora, dama que usted me escucha, ese flujito baja y así se ponga usted sus protectores, sus toallas o lo que sea. Entonces quedan los microbios y las bacterias ahí dentro de su vagina. Esas bacterias se suben e infectan la uretra y producen inflamación y el ardor y la cistitis. Y muchas mujeres, no, pero es que yo ya tomé el antibiótico, me dieron para los riñones y eso, y sigo con eso. No, se está atacando el mal donde no es. Sus riñones están buenos. los uréteres que bajan la orina está bien, su vejiga está buena. 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
1: Son las 8 en punto en la campeona estéreo. 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
1: Estamos con la enamorada del FM, que es La Campeona Estéreo, 92.1 FM, recordando a estas grandes figuras de la música, cuando estés con él, de Chiquetete, Carlos Javier Beltrán, abrazándonos, también conversaciones conmigo mismo. Emergencia de amor, Laura Pausini, las 8:16 minutos en Colombia, Campeón Estéreo, 92.1 FM, romántica y enamorada. En segundos, resultados de Chance y Lotería jugada la noche anterior aquí en la Campeón Estéreo, con todos los oyentes del centro de Colombia.
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0: Emergencia de amor de Laura Pausini. Esa emergencia de amor fue lanzada en el año 1998. Las canciones que en algún momento se convirtieron en éxito, siguen siendo éxito, pero uno dice, oiga, ¿y cuánto hace que esa canción fue lanzada? Ya no recuerdo. ¿O qué época era? La época del 98, la época en la que surgían algunas tecnologías, como lo hemos comentado en otras oportunidades. Vamos a hablar de Samaná, porque la bella Samaná está a esta hora, como lo ha estado en todos estos días, muy despejado y muy buen sol en esta mañana. La temperatura de 23 grados centígrados tiene Samaná Caldas ya para esta hora, cuando son las 8:21 minutos en Colombia. Para la gente del centro de Colombia, los que están en tierras un poco más bajas, que ya se siente más calor, pues también hay una temperatura de 29 grados, 30 en la Dorada Caldas, dice nuestros amigos que nos escuchan en los taxis, los que escuchan en el vehículo particular y las tractomulas también. Gracias, un abrazo inmenso para todos ustedes que nos amplifican. Bueno, que nos envíen reporte a través del 312-209-7533 ahí con el pito sonando, y que diga: Mario, estoy escuchando La Campeona desde cualquier lugar, escuchando y por supuesto trabajando ahí en mi tractomula, en mi el camión, el doble troque a esta hora de la mañana. 8:32, vamos con resultados de El Chance, jugado la noche anterior, en esta mañana. Dice, y la lotería, por supuesto, Lotería del Tolima 9575 de la serie 273. Lotería del Tolima 9575 de la serie 273. Dorado noche 29-28, Dorado noche 29-28, La Culona 59-62, Astroluna 98-08 del signo Cáncer, Pijao de Oro, el 85-39, Paisita Día 71-67, Paisita Noche 64-87, Chontico Día 43-48, Chontico Noche 81-49, Cafeterito Noche el 53-04, Sinuano Día el 98-89 y Sinuano Noche 72-47. 72-47, el 312-209-7533, nuestra línea romántica y enamorada. Tenemos por acá mensajes de nuestros oyentes, pero vamos a más adelante a nombrarlos, porque nos vamos con Ricardo Montaner, canción del año 1987, se llama Yo que te amé.
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1: Bueno, ahí está la invitación cordial. Próximo 20 de julio para celebrar el Día de la Independencia, izando la bandera, la tricolor de nuestro querido y hermoso país, Colombia, cada día. Cada día te amamos más, Colombia, a las 8:30 minutos. No importa que no hayamos quedado de campeones, ¿no? Campeones mundiales, pero te queremos y te apoyamos en todo momento. 8:30 minutos en Colombia. Hay una información importante en esta mañana. Mucha atención.
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1: Avanzamos con la música en la mañana. Son las 8:31 minutos en Colombia. Tú me diste amor, tú me diste fe. Esta es la voz de Franco con los iracundos. Tú me diste amor, tú me diste fe.

0: 8:34 minutos en Colombia, 8:34 de la mañana. Melodía del ayer a través de la Campeona Estéreo 92.1. El saludo para Sonia en Samaná. Marta desde San Diego Caldas, al saludo muy especial en la mañana. De la misma manera, para Rosa Bernal, el saludo para... A ver, tenemos por acá, parece que es un señor que se dedica a la mecánica, ¿no? Sí. Juan David en La Dorada Caldas. Las 8:35 minutos. Este Mía un Verano. Leonardo Fabio de Argentina. Hasta las 10 de la mañana, programas las canciones.
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1: ¡Ay, Jesús!
2: Esclarece la aurora el bello cielo, otro día de vida que nos das. Haz que lo acabemos santamente, oh Padre nuestro que en el cielo estás. Nuestras voces unimos al concierto que el universo eleva en vuestro honor. Desde la tierra al cielo, el mar profundo, tierno Padre, magnífico Hacedor, conserva nuestras almas sin pecado, a nuestro cuerpo, conserva nuestras

Siempre el buen Dios que acompañe nuestro diario vivir, que acompañe nuestras tareas cotidianas y nos dé la gracia de sentir su presencia en medio de nosotros. Hoy la iglesia celebra a San Camilo de Lelis, que nació en 1550. Su padre, marqués, le heredó su valentía y sus bienes. Perdiendo todo en los juegos, se convirtió a los 25 años. Una llaga lo acompañó por 36 años. Con la ayuda de amigos y de San Felipe Neri, fundó la Congregación de los Ministros Servidores de los Enfermos, dedicados al cuidado y la asistencia espiritual de los más necesitados. Dirigió la congregación durante 20 años. Murió en Roma el 14 de julio de 1614. Es patrono de los enfermos y de los hospitales, junto con San Juan de Dios. San Camilo de Lelis ruega por nosotros. Invoquemos, hermanos, al Santo Espíritu para escuchar la palabra del Evangelio de este día y pedir al Señor que nos hable a través de ella. Oh Espíritu Santo, amor del Padre y del Hijo, inspíranos siempre lo que debemos hacer y lo que debemos evitar, lo que debemos decir y lo que debemos pensar, para procurar tu gloria y el bien de nuestras almas. Para el día de hoy, la liturgia de la Iglesia nos presenta el Evangelio de San Mateo, capítulo 11, versículos del 20 al 24. En aquel tiempo se puso Jesús a recriminar a las ciudades donde había hecho la mayor parte de sus milagros, porque no se habían convertido. ¡Ay de ti, Corosaín! ¡Ay de ti, Betsaida! Si en Tiro y en Sidón se hubieran hecho los milagros que en ustedes, hace tiempo que se habrían convertido cubiertas de sayal y de ceniza. Pues les digo que el día del juicio les será más llevadero a Tiro y a Sidón que a ustedes. Y tú, Cafarnaún, ¿piensas escalar el cielo? Bajarás al abismo, porque si en Sodoma se hubieran hecho los milagros que en ti, habría durado hasta hoy. Pues les digo que el día del juicio les será más llevadero a Sodoma que a ti. Palabra del Señor, gloria a ti, Señor Jesús. Las palabras de Jesús implican nuestra reflexión interior sobre la manera como estamos respondiendo a su palabra. Jesús, al finalizar el Evangelio, siempre nos invita a constatar una advertencia necesaria. El tiempo final ya ha comenzado y la venida del Hijo del Hombre es inminente. Esto requiere entender que la conversión no puede esperar. No seamos como esas ciudades que, teniendo la salvación a su puerta, prefirieron seguir con su comportamiento desprovisto del plan de Dios. El Evangelio es una invitación a abrir los ojos para reconocer a Jesús como el Mesías humilde que nos ofrece descanso, pero que también nos pide perseverar con fidelidad hasta el fin. Que nuestra respuesta no sea la indiferencia, sino una vida que rinda frutos dignos del reino. Señor, la presencia de tu palabra purifica nuestro interior y fortalece nuestra alma. Hoy quedan en lo profundo aquellas palabras de queja que nos conducen a pensar qué tanto estamos atendiendo a tu enseñanza y qué tanto estamos entregando lo que nos pides dar. Danos la gracia de no posponer nuestra conversión, sino todos los días decirte sí, aquí estoy para hacer tu voluntad. Algunos avisos, queridos hermanos, de carácter general para estos días. Como sabemos, ya pasado mañana tendremos la celebración de la Virgen del Carmen, Nuestra Señora la Virgen del Carmen, con la procesión que haremos desde la culata, Dios mediante, con todos los vehículos que pasarán por la iglesia para hacer la bendición, y Dios mediante luego la Santa Misa. Todos cordialmente invitados para que vivamos esta hermosa celebración de la mano del Señor, dándole gracias a Él por tantas bendiciones que nos concede y ayudándonos siempre a través de la intercesión de la Santísima Virgen María. Para esta actividad, pues hoy, Dios mediante, estaremos visitando las veredas de Santa Rita, de las Ánimas, de la Libertad, recogiendo el revuelto, la leña que nos dan para esta actividad. Saldremos en las horas de la tarde. A todos Dios les pague también por ayudarnos, por acompañarnos en esta actividad. También pasaremos por ahí, por los lados del silencio. Gracias a todos por su colaboración. Que Dios les bendiga abundantemente su generosidad. Invitamos a todos los campesinos también, que desde otros lugares y de otras veredas nos quieran también colaborar. Pueden enviar, si salen estos días, a traer su producto y dejarlo aquí en la Casa Cural,
para la gran festividad de Nuestra Señora la Virgen del Carmen. Como sabemos, la gran fiesta será el día 16 y también el 18 estaremos con el bazar. Tendremos esos dos días de bazar, el 16 y el 18. Todos cordialmente invitados.

0: a participar y homenajear a nuestra madre y a contribuir también con las obras parroquiales y pastorales aquí en medio de nuestra comunidad. Vamos pues a encomendarnos a ella, a la Santísima Virgen María, para que nos bendiga, para que nos acompañe, para que nos llene de su luz y de su amor y nos dé la gracia de saber que ella siempre está con nosotros en cada momento de nuestra vida. Digamos, Dios te salve María, llena eres de gracia, el Señor es contigo, bendita tú eres entre todas las mujeres y bendito el fruto de tu vientre Jesús. Santa María, Madre de Dios, ruega por nosotros pecadores, ahora y en la hora de nuestra muerte. Amén. El Señor esté con ustedes. Que la bendición de Dios Todopoderoso, Padre, Hijo y Espíritu Santo descienda sobre ustedes y les guarde y les acompañe siempre. Amén. Con nuestra confianza puesta en el Señor, podemos ir en paz.
1: La Campeona Estéreo, son las 8:45.

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0: Saludos oyentes y bendiciones, y este espacio es para las personas que se sienten invisibles ante la suerte. ¿Cuántas veces usted ha sentido que la suerte se olvidó de usted? Se levanta temprano, trabaja duro, lucha todos los días y aún así el dinero no le alcanza. Sus ventas se bajan, sus negocios se enfrían, sus clientes desaparecen, sus proyectos se detienen. Usted comienza a preguntarse qué está pasando y empieza a culpar a todo el mundo. Si esa pregunta también se la ha hecho usted, quiero que me preste mucha atención, porque aquí estamos ayudándole para tener prosperidad, para tener la abundancia que se merece, para abrirle los caminos. Muchas personas nos buscan cuando sienten que todo está detenido, cuando el trabajo escasea, cuando las oportunidades no llegan, cuando las deudas aumentan, y necesita usted esa nueva fuerza para seguir adelante. 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
1: Bienvenidos a este su programa, toda mi gente maravillosa que nos está sintonizando. Si usted en su casa siente que su cama se enfrió, si la intimidad se volvió un problema o un paisaje y usted siente que la frustración le está amargando el matrimonio, quiero que me preste mucha atención porque hoy vamos a destapar un tema del que nadie habla por pena, pero que está destruyendo hogares, y es la impotencia sexual en los hombres y la frigidez en las mujeres. Hoy le vamos a decir por qué se apaga su cuerpo y qué secreto le está trancando la felicidad. 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Y queremos saludar cordialmente a todas las personas que nos están sintonizando allí en La Dorada, a toda mi gente en Florencia, en Victoria, en San Diego, en Berlín, en Samaná, y también en todos los corregimientos, veredas, a toda mi gente en el noroccidente de Cundinamarca, en Puerto Salgar, en Caparrapí y en Guaduas. Estamos en directo en este su programa, cubriendo para todos ustedes, quien les habla, su hermana Rosario, en compañía de nuestro hermano, de nuestro padre de la sabiduría, el hermano Ángel.
2: Así que si usted hoy está sufriendo, hombres, por problemas de la próstata, por problemas de debilidad, esa falta de fuerza donde su cuerpo simplemente no responde, tiene una explicación médica muy sencilla, y es que su sangre no está circulando. Para que el cuerpo funcione, las venas tienen que estar limpias, como autopistas libres, pero cuando usted mantiene el colesterol por las nubes, la sangre espesa y las tuberías tapadas por la mala alimentación, la sangre no llega donde tiene que llegar, el motor se queda sin gasolina. ¿Y qué genera eso? Genera frustración, rabia, miedo. El hombre siente que pierde su hombría, que se llena de inseguridad y prefiere dar la espalda en la cama para no pasar esa vergüenza. Y en nuestras mujeres, la bendita frigidez, esa falta de deseo sexual, es ese desespero de sentir que su cuerpo está congelado, que no siente nada, que la intimidad se volvió una obligación o un dolor. Y médicamente hay un descontrol de las hormonas y una falta de flujo sanguíneo en la matriz. Por eso es importante que usted sepa exactamente qué órgano de su cuerpo está enfermo. ¿Nosotros qué hacemos? Nosotros miramos qué órgano se encuentra enfermo. Oyentes, aquí hay un secreto, y es que la impotencia y la frigidez son el reflejo de los bloqueos emocionales. El hombre se apaga cuando tiene un miedo profundo al fracaso, cuando el estrés del dinero, las deudas lo castran mentalmente. Y la mujer se congela cuando hay rabias guardadas con la pareja, cuando usted se siente usada, se siente rechazada, cuando usted se siente un mueble más en su casa, cuando carga con culpas y complejos desde la infancia. El cuerpo se cierra cuando el corazón está herido, y de ahí a que el hogar se destruya por celos y las peleas hay un solo paso. 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Recuerden que es importante que ustedes llamen. La llama no se ha apagado para siempre. 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
9: En el nombre del Padre, en el nombre del Hijo y del Espíritu Santo, sean todos bienvenidos a su programa del secreto, del poder y del misterio. 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Abrazo grande para toda la gente linda de La Palma, Cundinamarca y de La Dorada Caldas. 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Únicos días nos demoramos para volver. 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Agradecidos con Papito Dios, agradecidos con la Madre Naturaleza y pidiéndole a la Virgen del Carmen que esta semana, que vamos a celebrar el Día de la Virgen del Carmen y vamos a entregar número de 390 millones que nos ha revelado la Virgen del Carmen. Ustedes saben que yo no fallo. Que esos números los reciban realmente personas necesitadas, que estén endeudadas, que tengan la finca hipotecada, que a todo santo le deban una vela. Así que quiero que Virgencita del Carmen cubra con tu manto a todo el planeta Tierra, porque el mar de Córdoba se corrió, el mar se fue para adentro. Esto es algo que quiere decir mucho. En próximo programa les voy a decir y vamos a orar a la Virgen del Carmen. 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Nos demoramos para volver. Atención la gente de Palo Cabildo, la gente hermosa que me está escuchando en Palo Cabildo. Gracias por esa acogida tan hermosa que tuve en Palo Cabildo. Fueron centenares de personas que nos visitaron aquí en el Hotel Cafetero. Hotel Cafetero, ubicado enseguida de la parroquia. Un abrazo grande para toda la gente linda de Palo Cabildo. ¡Qué acogida! No se les olvide que en Palo Cabildo voy a estar nuevamente el viernes 7 de agosto, sábado 8, domingo 9 y lunes 10 de agosto, nuevamente en Palo Cabildo, para que toda la gente linda de Casabianca, toda la gente linda de Falán, toda esa gente hermosa que no pudo asistir, lo puedan hacer esta vez. Pero vamos a escuchar testimonios de vida.
10: Nos encontramos en nuestro templo gregoriano, en la bella localidad de Palo Cabildo, con el hombre de cuadros. Quiero que le diga a toda la comunidad, a toda la gente que nos escucha en todo el país, si recomienda Andrés de los Secretos, si entrega la medicina, si entrega la pomada gregoriana, entrega la protección rezada y exorcizada que viene del señor de Monserrate. ¿Entrego o no entrego las cosas?
11: Sí, señor, claro, yo no recomiendo que...
10: ¿Usted recomienda al maestro Andrés?
11: Sí, señor, sí lo recomiendo, sí.
10: ¿Sabe o no sabe?
11: Sí, señor, sí sabe, claro.
10: ¿Le dije lo que le estaba pasando?
11: Sí, señor, me dijo lo que me estaba pasando, sí.
10: ¿Le dije que le dolía, que tenía su esposa?
11: Sí, me dijo que me dolía, que tenía mi esposa, que me estaba pasando.
10: ¿Le entrego el vino cerebral?
11: Sí, señor, sí.
10: ¿Le entrego la pomada gregoriana?
11: Sí, señor, sí me entrego.
10: ¿Le entrego el medallón sagrado de San José, patrono de Palo Cabildo?
11: Sí, señor, sí me entrega. Sí, señor.
10: Entonces, ¿usted recomienda a Andrés de los Secretos que venga, que lo visiten? ¿Qué le dice a la gente?
11: Sí, señor, yo lo recomiendo que lo visiten, que lo visiten, que él le ayuda mucho a uno. Sí,
10: ¿de qué parte me visita de Palo Cabildo?
11: De la vereda del Olimpo.
10: La vereda del Olimpo. Gracias, amables.
9: Gracias a todos los oyentes de la vereda El Olimpo, allá en Palo Cabildo. Ahí escuchamos testimonios. ¡Paren oreja! Porque me encuentro aquí en La Palma, Cundinamarca, y en La Dorada, Caldas. Estamos atendiendo hoy, mañana, pasado mañana, hasta el domingo 19, aquí en La Palma, Cundinamarca, y en La Dorada, Caldas.
10: Nos encontramos en nuestro templo gregoriano, Andrés de los Secretos. Vamos a escuchar una mujer humilde, emprendedora, guerrera y luchadora. Estamos en Palo Cabildo. Una mujer que ya ha visitado muchas personas y está cansada, está trillada de visitar al uno al otro y que jueguen con su fe. Había dejado de creer pero escucha los testimonios de este humilde servidor, y yo quiero que le diga a toda la comunidad, veredas, corregimientos circunvecinos a Casabianca, Palo Cabildo, Mariquita, La Dorada, La Palma, Cundinamarca, Yacopí y todo Colombia, si vale la pena visitar al maestro Andrés de los Secretos, si atiende a la gente. Usted venía con unos dolores en los oídos muy agudos, tapados, le hago la imposición gregoriana. ¿Cómo está? ¿Cómo siente su oído?
12: Me siento bien de mi oído. Se me han destapado.
10: ¿Se han qué?
12: Destapado.
10: ¿Hacía cuánto estaba así?
12: Todo este año.
10: Todo este año. Entonces, ¿qué le diría usted a la comunidad? Que vengan, que visiten a Andrés de los Secretos, a la gente de acá de Palo Cabildo. ¿Qué les dice usted, su merced?
12: Que vengan y lo visiten.
10: ¿Atiendo a la gente con amor?
12: Sí, señor.
10: ¿Se escucha a la gente?
12: Sí, señor.
10: ¿Se le entrega la protección?
12: Sí, señor.
10: ¿El carné gregoriano?
12: Sí, señor.
10: ¿Sé o no sé?
12: Sí, sabe.
10: ¿Me tuvo que decir lo que tenía? Yo le dije todo.
12: Él me dijo todo.
10: Bueno, hermanos del alma,
9: retornamos a este maravilloso programa. No lo digo yo, no son testimonios, con todo respeto, no son payasos, arlequines. Es gente seria, gente que regala su testimonio real. Escuchemos más testimonios y me paso a despedir.
10: Nos encontramos en nuestro templo gregoriano, la mujer de rojo y la mujer de negro, y la princesa de bien. Quiero que le diga a toda la sintonía rotunda que nos escucha en todo Colombia, porque este programa lo escuchan desde Punta Gallina, Guajira, hasta el Cabo de la Vela, hasta Panamá, Bogotá, Centroamérica, Eje Cafetero, Cundinamarca, Tolima. ¿Qué le diría usted a toda la audiencia? Recomiendan a que visite a Andrés de los Secretos. Es verdad, como él habla, que él es amigo del pueblo, que escucha a la gente, que dice la verdad, que atiende con amor, que entrega la medicina, porque usted es incrédula. Usted sabe que sí, muy desconfiada. Venía por curiosidad, pero a veces la curiosidad mata al gato, ¿sí? ¿Usted qué le dice a toda la sintonía? ¿Sabe, no sabe, me recomienda, duro y fuerte y sin miedo?
13: Sí, lo recomiendo.
10: ¿Le dije todo lo que le estaba pasando?
13: Sí, señor.
10: ¿Le apliqué la pomada gregoriana a su mamá?
13: Sí, señor.
10: ¿Se atiende con cariño?
13: Sí, señor.
10: ¿Qué se siente al estar aquí al lado de Andrés de los Secretos?
13: Tranquilidad.
10: Entonces, ¿recomienda o no recomienda este pechito?
13: Lo recomiendo.
10: ¿Usted qué le dice, mujer de rojo, a toda la sintonía? ¿Cómo vino? ¿Cómo se encontraba? ¿Con un peso?
13: Mucho peso.
10: ¿Cómo se siente allá?
13: Mejor, gracias a Dios.
10: ¿Qué le dice a toda la sintonía, a todos los habitantes de Palo Cabildo, sus veredas, que vengan y visiten a Andrés de los Secretos?
13: Sí, señor.
10: ¿Sabe o no sabe? Ahora me duro.
13: Sí, señor, sí sabe.
10: Bueno, retornamos a
9: este. Retornamos a este maravilloso programa, lo dice el pueblo. Gracias nuevamente a Palo Cabildo. 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Ya nos demoramos para volver aquí a La Dorada y a La Palma, Cundinamarca. Dios me los bendiga. 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

0: Son las 10:15 minutos en La Campeona Estéreo.
1: 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Las líneas siguen reventando con personas que necesitan justicia. En este momento vamos a leer esos mensajes que nos envían por WhatsApp. 6 de junio del 74, mi querida hermana, bendiciones. Dice que su papá no puede hacer nada por sí solo, que ha perdido la fuerza por completo. Mi querida hermanita, la pérdida de fuerza de su papá no es una enfermedad común y corriente. Esto es un daño puesto por la mano del hombre, un maleficio directo a su vitalidad. ¿Por qué? Porque el plano espiritual nos revela que esto viene por una venganza y una envidia vieja de un hombre en su entorno en el pasado. Alguien que no soportaba ver a su papá fuerte, independiente, próspero. A él le hicieron un trabajo de secamiento energético utilizando prendas, utilizando fluidos para él, para trancarle su cuerpo. Pero mi querida hermana, no llore más por su papá. Vamos a levantarlo de esa cama. Ese maleficio se rompe hoy porque la fuerza de la luz que nosotros manejamos no la tumba nadie. Quiero que se quede en línea, quiero que se comunique con nosotros y dejen ustedes de andar rodando de curandero en curandero, perdiendo su plata con imitadores. 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

Recordando uno de los éxitos de Roberto Blades, Si Estuvieras Conmigo, buena música. Esto es un éxito que nunca ha pasado de moda, que desde los años 90, yo que tengo un poquitico de memoria, un poquitico nomás, si estuvieras conmigo, uno de los éxitos más escuchados de el señor Roberto Blades. Otra de las canciones que nunca pasarán de moda es una salsita, se llama Lágrimas de la Inmensidad con Roberto Blades. Nos complace mucho estar con ustedes en cada mañana, nos da un gustazo, sobre todo con este solazo, estar a esta hora de la mañana con los oyentes de La Campeona Estéreo. Vamos a escuchar y a programarles algo que ustedes han solicitado a través del 312-209-7533. Felipe, La Campeona, la mía, es La Campeona, dice Felipe. Aquí están los éxitos 1026.

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0: Vida Natural les da la bienvenida a este su programa, donde encontrarás los mejores productos naturales para mejorar el estado de tu salud. 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
1: Cordial saludo para todos los oyentes de este maravilloso programa Con Vida Natural, el día de hoy iniciando la semana. Agradecerle a todas esas personas que nos acompañaron en San Vicente Ferrer. 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Empezando la semana, escuchemos las direcciones y estos son algunos de los testimonios. Nora Betancourt, ¿de dónde me llamas?
2: Aquí empezó la Alhambra.
1: Nora Betancourt, te pregunto, ¿ya estás utilizando los productos Vía Natural?
2: Sí, señor, hemos utilizado mucho las gotas para los ojos.
1: Las de los ojos, Clear Vision.
2: Sí, señor.
1: Bueno, mi amor, ¿y qué le recomiendas a las personas de este producto?
2: Que hermano, que los compren, que son productos muy sabrosos, muy buenos, y que nos sirven mucho porque somos naturales.
3: Habla con Etelvina Vega, la saca hacia como me hicieron.
1: Etelmira.
3: Ah, para la risita.
1: Claro que sí, mi amor. Te pregunto, ¿ya has utilizado algún producto Vía Natural?
3: Las gotas para los ojos son excelentes, me parecen muy buenas. Y si Dios quiere, pues estamos muy contentos con esa labor tan linda que hacen ustedes.
4: Con Blanca Nelly Gómez de acá de la Unión.
1: Blanquita, te pregunto.

Bueno, para quienes encanta la música tropical, la música del combo de las estrellas. Bueno, para mis gustos, yo le diría el gran combo también de las estrellas. La música tropical que se baila bien sabrosito, bien rico. Cuando usted va a la discoteca, romance, romance, qué rico. Las 10:54 minutos en Colombia, 10 de la mañana con 54 minutos. 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

0: Bueno, voy a presentarles, voy a actualizarles el clima en esta mañana para contarles. ¿Qué les cuento? Que les cuento que eso está aquí arde, oiga. La temperatura en Samaná Caldas, les voy a decir que está ya a 27 grados centígrados. La Dorada Caldas tiene 34 grados centígrados en esta mañana. Lo mismo dice Onda Tolima, la ciudad de los puentes. En Victoria Caldas están con 31 grados centígrados en este comienzo de semana. Hay un llamado muy especial que está haciendo en Pocaldas la entidad que se encarga de, precisamente del servicio de acueducto y alcantarillado en Samaná y todo el oriente de Caldas, para que ahorremos energía. Ahorremos energía, no descuidemos esa posibilidad de tener el líquido preciado por nuestro derroche. Así que ya sería bueno que nos abstenerse de lavar carros, de derrochar el agua. Por ejemplo, hay unas recomendaciones importantes. Si usted está afeitándose, humedezca su cara, frótela con la espuma de afeitar, afeítese y luego cuando ya termine, oiga, se echa la mojadita. No deje todo el tiempo la llave abierta. Uno podría decir, pues si yo la dejo abierta es un poquitico de agua que se riega, ¿no? Pero si lo hacemos tantas personas, ya son litros y son cientos de miles de litros que se van a desperdiciar y que van a hacer muchísima falta. Tenemos cielo completamente despejado en nuestra bella Samaná, una temperatura de 27 grados, por eso hacemos una importante recomendación para todos los oyentes. Vamos a con esta canción, La Muralla Verde, a esta hora de la mañana. Ustedes están proclamando la música en La Campeona.
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11: 11 de la mañana con 3 minutos en Colombia, a las 11:03. Arely Senao cuenta su historia a través de esta canción. Escúchela en La Campeona 11:04.

0: Bienvenidos a este su programa y esta invitación, este mensaje es para decirle mucho cuidado con lo que está pasando en su hogar. No confunda la maldad oculta con enfermedades comunes. Nosotros, los líderes absolutos de la alta magia y la sanación espiritual, mientras otros titubean y le sacan su dinero con mentiras, nosotros entramos al campo de batalla espiritual a vencer. Arrancamos dolores extraños, quebramos maleficios y liberamos los cuerpos de la brujería que le quiere destruir. Donde nosotros pisamos, la oscuridad tiembla. 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Recuerden que estamos en directo, así que vamos a leer algunos mensajes que nos envían. Quiero leer al 11 de abril del 70. Bendiciones para usted, mi hermanita. Dice que su mamá se descontrola por completo y se pone a llorar de la desesperación por unas jaquecas insoportables, muchos dolores de cabeza y muchos mareos severos. Mi querida hermana, el llanto y el desespero de su mamá no son migrañas normales. A ella le metieron un daño de pensamiento, de doblegamiento a través de la cabeza. Esto es un maleficio directo, un salamiento provocado por una mujer envidiosa que quería verla loca, que quería verla postrada y sin paz en su propia casa. Ya le amarraron los sentidos para que viva en una confusión constante. Por eso los medicamentos no le hacen absolutamente nada. Así que mi querida hermana, no permita que la maldad consuma a su mamá. Quédese inmediatamente con nosotros porque hoy bajamos nuestro poder, ese tormento se acaba. Y usted que me escucha, basta de sufrir en silencio, basta de médicos que no le dan respuesta. 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

0: A mí me encanta también a la antigua. Será porque uno ya va siendo como antiguo también. Son las 11 de la mañana con 29 minutos. La antiguita me encanta porque así es con amor. Aquí estamos prendiéndote a toda hora en la mañana, acompañándote en las labores.
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0: Rica Arena.

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2: Bienvenidos a este su programa. Estamos en directo saludando a todas las personas que nos sintonizan. Y este mensaje es para usted que sufre de esa rasquiña en el cuerpo que no lo deja en paz. Siente que el corazón se le quiere salir del pecho. Quiero que se quede aquí porque hoy le vamos a decir exactamente qué coraje o qué secreto le está enfermando sus órganos. Bienvenidos a este su espacio de medicina botánica, de medicina integral y homeopática. Vamos directo al grano porque el cuerpo no miente. 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Y saludamos a todas las personas que están en sintonía de nosotros. Estamos aquí en Enigmas de la Humanidad. Quien les habla, su maestra Rosario y el hermano Miguel en directo con ustedes. Estamos sintonizando para toda nuestra gente maravillosa en el norte de Tolima, a toda mi gente en Mariquita, en Onda, en Ambalema, a todas las personas que nos sintonizan en el suroccidente de Boyacá. Y, por supuesto, a todas las personas en el oriente de Antioquia, Puerto Triunfo, Doradal, Puerto Naria, toda mi gente en la Sierra, en San Miguel, en Concorna, en San Luis y en San Carlos. Bendiciones para todos y en cada corregimiento, en cada vereda del contorno. Gracias por su sintonía.
3: No olviden que estamos en directo en este su programa. Si usted sufre de esa rasquiña fastidiosa en la piel que aparece de la nada y usted se aplica crema y nada le funciona, quiero que se pregunte por qué se enferma su piel. 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
4: Y me voy muy bien, me gané el chance mío. 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Y hay una cosa que es realidad. De vuelta, repito, el culto público que están oyendo, que es una realidad, que si es, prueban con hechos y no con palabras.
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3: Nuevamente con ustedes en este programa Dios te dice hoy. ¿Y sabe qué nos dice el Señor hoy? Dice en Juan 8:32, y conoceréis la verdad, y la verdad os hará libres. Bienvenidos a este espacio de amor, de misericordia, de perdón, de luz y de verdad. Un espacio maravilloso que Dios nos provee para exponer su palabra, para aplicarla en nuestras vidas, para enderezar nuestros pasos, en fin. Muchas bendiciones tenemos los que amamos a Dios y los que queremos hacer su voluntad. Bueno, esta reflexión se llama Fue tu culpa. Desde pequeños tratamos de culpar a otros por algo que hicimos nosotros y no queremos reconocer. En el colegio siempre encontré ese tipo de conducta. Yo no fui profesora, fue fulano. No, usted me dijo que hiciera eso, entonces yo no tengo la culpa. Y así llegamos a adultos. Bueno, así es de que finalmente nadie fue. En la vida de Sara y Abraham, pues ella se metió en problemas y también culpó a Abraham. Y él le zafó el problema diciéndole que hiciera como mejor le pareciera. El pueblo de Israel culpó a Moisés muchas veces de no tener lo que querían en el momento que lo querían. Nosotros como seres humanos debemos desalojar de nuestra mente este tipo de pensamientos. No puede ser que perdamos la presencia de Dios y de su Espíritu en casa, en la iglesia, en el trabajo, en la calle, a donde vayamos, por estar buscando excusas y no reconocer cuando tenemos la culpa y ver qué es lo que está pasando. Muchos matrimonios degeneran su relación al extremo de llegar al divorcio por no aceptar ningún cónyuge su parte en el problema. Conozco dos hermanos que hace muchos años no se hablan. El uno le echa la culpa al uno, el otro le echa la culpa al otro. Bueno, eso se ve muy a menudo. Fueron decisiones que tomaron, pero no se volvieron a hablar. Y finalmente, no son cosas significativas, pero de eso se encarga el enemigo, de separar la familia. Cuando nuestra vida va mal, hacemos lo mismo que Sara y Abraham y le echamos la culpa a Dios. ¿Sí se acuerdan a Adán y Eva? Todos echaron la culpa y finalmente nadie la tenía y culparon a Dios. Le echamos la culpa a Dios. No estuviste allí, Señor. Me mandaste a la persona equivocada. Es que trabajo mucho, no tengo tiempo para orar. Por eso me alejé de ti y caí, siempre echando la culpa. Ya tenemos que ponerle un alto a este tipo de conductas, de estar echándole la culpa a otro. Asumamos con gallardía nuestra cuota y pidámosle a Dios que nos muestre cuál es la razón por la que actuamos mal. Cuando sepamos la verdad, entonces la verdad nos hará libres. Entonces no nos excusemos, más bien oremos para que el Espíritu Santo nos ayude a enfrentar nuestro problema espiritual

0: y buscar ayuda en el Señor. Él nos va a ayudar, Él nos entiende, Él nos ama, Él nos espera, pero asumamos lo que nos corresponde. Realmente uno se siente liviano cuando uno acepta su culpa, cuando uno reconoce su error. Generalmente no lo hacemos porque queremos quedar bien ante otras personas, pero a mí me interesa quedar bien delante de Dios. Dios nos bendiga en esta mañana a todos y podamos reconocer que cuando sabemos la verdad, que cuando tenemos un problema y lo aceptamos, Dios se complace en eso. Que Dios nos bendiga a todos en esta mañana. Amén.
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3: Con Michel, el buenón, aquí está esta canción que se llama No Molestar.

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19: Hola, ¿qué tal, oyentes de Campeona Noticias? Muy buenas tardes para toda la gran audiencia en este caluroso día del 14 de julio del año 2026. Campeona Noticias emite desde Samaná, Caldas, Campeona Estéreo, en la frecuencia 92.1 FM. Ya 28 años llevamos al aire, llevando información, entretenimiento, buena música para todos ustedes. Hoy es 14 de julio del año 2026 y vamos a hablar precisamente de este día que corresponde al 195, el 199º día del año en el calendario gregoriano y el 196 en los años bisiestos, quedando exactamente 170 días para que finalice el 2026. Además de que hoy es 14 de julio, se conmemoran los siguientes hechos: Día Mundial del Chimpancé, el Día Internacional del Tiburón, el Día Internacional del Auxiliar de Enfermería. También tenemos como celebración en el día de hoy el Día Internacional de las Personas No Binarias, Día Mundial de la Orca. Muy bien, vamos a hablar precisamente de este primate, que se llama, que es el chimpancé. Cada 14 de julio se celebra el Día Mundial del Chimpancé, un tributo a esta especie de primates en estado silvestre y en cautiverio, lo cual se encuentra en peligro de extinción, así como la necesidad de unir esfuerzos por su protección y conservación. ¿Pero por qué se celebra el 14 de julio? En el 2018 se dio el inicio a la celebración mundial del chimpancé para alertar al mundo sobre las amenazas que enfrenta esta especie, en las que se destacan la pérdida de su hábitat natural por los elementos de la naturaleza o la intervención indiscriminada del hombre en el espacio o en su espacio habitual. Asimismo, la campaña invita a las personas a velar por el trato y cuidados de aquellos chimpancés que se encuentran en cautiverio y la importancia de acabar con este tráfico ilegal de estos animales. De acuerdo con cifras oficiales actuales, se contabilizan 350.000 chimpancés en estado silvestre solo en el continente africano. Ello se compara con hace aproximadamente 100 años, se estimaba que había entre 1 y 2 millones de chimpancés en 25 países de África. También hechos destacables del día de hoy tenemos el Día Internacional del Tiburón. El tiburón, a ese que tanto daño le ha hecho también el hombre. El 14 de julio de cada año se celebra en todo el mundo el Día Internacional del Tiburón, también conocido como el Día Internacional de la Conciencia por los Tiburones, una fecha para demostrar los falsos mitos que existen sobre estos magníficos peces y para sensibilizar sobre la importancia de protegerlos. En esta ocasión nos da la oportunidad de reflexionar sobre la importancia de los tiburones en nuestro ecosistema marino y promover la conservación. Los tiburones son criaturas fascinantes y a menudo incomprendidas que desempeñan un papel crucial en el equilibrio y la salud de los océanos. En este artículo exploramos la importancia del día y las razones por las cuales debemos proteger a estos majestuosos depredadores marinos. Los tiburones son grandes guardianes de los océanos. A lo largo de millones de años se han evolucionado para desempeñar un papel clave en los ecosistemas marinos como depredadores tope. Su presencia regula los pobladores de peces, manteniendo el equilibrio y la biodiversidad. Vamos a dejar ahí las efemérides para el día de hoy, los acontecimientos, y paso a contarles que Samaná Caldas tiene una temperatura de 28 grados centígrados, un cielo que permanece muy despejado en nuestro municipio. Al igual que la Dorada Caldas, nos comentan que tiene muy buen sol en esta tarde que comienza, y una temperatura de 34 grados los doradenses. También la gente de Onda Tolima, la ciudad de Los Puentes, en Puerto Bogotá, Puerto Salgar, Cundinamarca, registra la misma temperatura. La gerencia de Beatriz Yadira Cleves. Vamos a dar comienzo a las noticias en este mediodía aquí en Campeona Noticias. Y mucha atención, Gobernación de Caldas fortalece el acceso a la educación técnica, tecnológica y universitaria en las regiones. Aquí les contamos de qué se trata. Con el propósito de ampliar las oportunidades de acceso a la educación superior en diferentes subregiones del departamento, el gobierno de Caldas, a través de la Secretaría de Educación, continúa impulsando estrategias que acercan la formación técnica, tecnológica y universitaria a los territorios. En esta oportunidad, la Institución Universitaria Oriente de Caldas, UNIOC, antes IESINOC, presentó su nueva oferta académica de programas técnicos y tecnológicos por ciclos propecuarios, así como la proyección de nuevas carreras profesionales, una iniciativa que beneficiará especialmente a los jóvenes del Oriente Caldense y Magdalena. Escuchemos al respecto a Luis Erney Vargas Barrera, secretario de Educación del departamento.
20: Estamos felices porque continuamos con muy buenas noticias en la articulación con la media y la terciaria. Esta universidad, nuestra universidad en el departamento de Caldas, que es la institución universitaria del Oriente de Caldas, UNIOC, tiene ya lista su oferta educativa en técnicos tecnológicos para garantizar formaciones a todos los jóvenes de la subregión del Oriente y del Magdalena Caldense. Así que garantizaremos y continuaremos trabajando para llevar educación y formación a los diferentes territorios de nuestro departamento.
19: Rector de la Universidad.
21: Mi nombre es Juan Carlos Loaiza Serna, soy el rector de la nueva institución universitaria de los diferentes técnicos y tecnológicos pórficos que ofrecemos a Talas, Baño, Manzanares, Roquetalia, Norcasia, Samaná, Victoria, todo el Oriente, pues estamos con alta probabilidad. Los programas que en este momento ofrecemos por ciclos propedéuticos son la tecnología del manejo de sistemas de agrobosques con su técnica profesional en producción forestal, la tecnología en gestión de empresas agropecuarias con su técnica profesional en producción agropecuaria, la tecnología en gestión contable y tributaria con su técnica profesional en procesos contables, la tecnología en gestión de empresas con su técnica profesional en procesos empresariales y la tecnología en gestión y desarrollo de sistemas informáticos con su técnica profesional en soporte y operación de sistemas informáticos. Tenemos también la proyección de ofrecer próximamente las carreras profesionales en ingeniería de agronegocios, ingeniería agroforestal, administración de empresas, contaduría pública e ingeniería de sistemas. Con esta gama de oportunidades que tenemos, invitamos a todos los jóvenes de la región Oriente de Caldas, a todas las personas que nos están escuchando, que se animen a estudiar en la institución universitaria Oriente de Caldas.
19: Ahora son las 12:17 minutos en Colombia. Vamos a una pausa, ya regresamos con más información en Campeona Noticias.
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19: Ahora son las 12:19 minutos en Colombia. Noticias nacionales en Campeona Noticias. Mucha atención, Abelardo de la Espiella anuncia plataforma para reclutar personas que deseen trabajar en su gobierno. Asimismo, de la Espiella anunció y apuntó que la plataforma se mantendrá activa durante los 4 años de su futuro gobierno. Este sistema tiene como objetivo de garantizar el acceso a entidades públicas, por lo que de la Espiella hizo un llamado a quienes estén interesados en participar en este proceso. El presidente electo de Colombia, Abelardo de la Espiella, anunció

0: este lunes 13 de julio la creación de un Banco Nacional de Talentos para elegir entre los candidatos que envíen su currículum o a funcionarios para el próximo gobierno que comienza el 7 de agosto. Colombianos en la política para siempre con esta iniciativa. Por primera vez en la historia de Colombia, un presidente electo pone en marcha durante su transición y antes de tomar posesión una plataforma nacional digital de reclutamiento basada exclusivamente en el mérito, explicó de la Espiella en un mensaje al país por medio de su cuenta de red social. 12:21 minutos en Colombia. 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Hechos preocupantes. Menos lluvias y altas temperaturas en agosto. Esto se espera en Caldas durante julio y agosto. Campeona Noticias con la información. El boletín agroclimático de Caldas prevé para julio y agosto lluvias por debajo de lo normal y un aumento de las temperaturas máximas en gran parte del departamento. Además, advierte sobre una alta probabilidad de fortalecimiento del fenómeno del Niño hacia finales del 2026. Las 12:21 minutos en Colombia. Campeona Noticias está informando a esta hora del mediodía. Mucha atención, Oriente y Magdalena Caldense, el corazón verde de Caldas, donde la naturaleza y el agua y tradición crean experiencias inolvidables. Otras noticias en el mediodía, mucha atención, gobierno de Caldas transforma la calidad de vida de 157 familias rurales con estufas ecoeficientes. El gobierno de Caldas continúa avanzando en su propósito de mejorar las condiciones de vida de las familias más vulnerables del departamento a través de la Secretaría de Vivienda y Territorio. Fueron entregados 157 mejoramientos de vivienda en la modalidad de estufas ecoeficientes, igual número de hogares de zona rural dispersa en los municipios de Palestina, Marulanda, Neira y Aranzazu. Durante un recorrido por estos municipios, el secretario de Vivienda y Territorio, Francisco Javier Vélez Quiroga, destacó que esta iniciativa representa una inversión de bienestar, salud y desarrollo para las comunidades rurales, al ofrecer espacios más seguros y saludables eficientes para la preparación de los alimentos. Francisco Javier Quiroga, el secretario de Vivienda de Caldas.
1: Después de un recorrido de Palestina, Neira, Aranzazu, Marulanda, donde entregamos en total 157 estufas ecoeficientes, estamos culminando esta semana de labores. Estamos culminando esta semana donde con gran satisfacción hemos podido consolidar esas entregas a distintas familias del departamento de Caldas. Seguimos avanzando, nuestra siguiente semana también está cargada de muchos kilómetros, pero más allá de eso, de mucho compromiso y de muchas alegrías para todos los habitantes del departamento de Caldas. El compromiso total por parte de la Gobernación de Caldas desde la Secretaría de Vivienda en llegar a los 27 municipios del departamento, en llegar a todos los territorios y a todas las familias que hoy tengan necesidades y que nosotros como entes gubernamentales podamos llegar, avanzar y mejorar su calidad de vida.
0: Esa es la hora de las noticias en Campeona, son las 12:24 minutos en Colombia. 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Seguimos con más información a esta hora del mediodía a través de Campeona Noticias. Mucha atención, gobierno de Caldas avanza en la construcción del centro día para adultos mayores en el municipio de Victoria. El gobierno de Caldas, a través de la Secretaría de Planeación, en articulación con la Alcaldía de Victoria, dio un nuevo paso para fortalecer la atención integral de las personas mayores con la socialización del proyecto de construcción Centro Día en el centro poblado de Isaza. La iniciativa, que ya cuenta con contratista e interventoría, iniciará su ejecución en los próximos días y beneficiará a cerca de 50 adultos mayores de esta zona del departamento. Detalles con Carlos Anderson García, secretario de Planeación.
2: Efectivamente, hicimos la socialización de un proyecto muy bonito, un proyecto de los tantos que viene liderando nuestro gobernador de Caldas, pero en el caso de Isaza y de Victoria, el alcalde del municipio de Victoria. Pues básicamente el alcalde ha sido un gran gestor para este municipio y puntualmente incluso para ISASA, pues se ha gestado no solamente este proyecto de 1.800 millones que acabamos de socializar, sino también la iluminación para el estadio, alcantarillado, incluso la pavimentación de la variante que conecta con ISASA. Pues básicamente, volviendo al proyecto del Centro Día, ese proyecto es un proyecto de 1.800 millones de pesos que tiene la capacidad de atención de 50 abuelitos, 50 adultos mayores, donde van a tener diferentes espacios como aulas de taller, aulas múltiple, cocina, comedor, incluso hasta su propia huerta. La verdad es que este es un proyecto supremamente social, supremamente bonito, para unos abuelitos que sin duda lo merecen, lo necesitan, y que aquí está la Gobernación de Caldas en cabeza de nuestro gobernador, con el señor alcalde hombro a hombro para sacar adelante los proyectos y decirle a los caldenses que les estamos cumpliendo. El Centro Día es un proyecto que, aparte de los espacios que son absolutamente bien pensados de acuerdo a la necesidad de nuestros abuelitos, pues también es una infraestructura que va a tener paneles solares, que está diseñado de manera bioclimática. Eso significa que va a ser con techo alto, que va a disminuir el calor, que va a permitir las corrientes de aire, pero además que también en la zona externa va a tener bastante vegetación, lo que permite sombras, permite bancas e incluso una huerta para que los abuelitos puedan trabajar.
0: Las 12:26 minutos en Colombia, a esta hora Campeona Noticias informa. Y mucha atención, la Corporación Dejando Huellas por la Paz informa a la comunidad del municipio de Samaná que actualmente cuentan con cupos disponibles para la atención de niñas y niños en primera infancia en la modalidad institucional CDI. Invitamos a todas las familias interesadas a acercarse al CDI Mundo Feliz para recibir información sobre los requisitos y el proceso de inscripción. Ten en cuenta que brindamos atención integral en un ambiente seguro, protección y enriquecedor para el desarrollo de las niñas y niños. Te esperamos, no te lo puedes perder, este cupo disponible. Las 12:27 en Colombia, con esta información llegamos al final de Campeona Noticias. Estamos en www.campeonafm.com.co para la información y por supuesto para toda la programación en esta plataforma y en la frecuencia 92.1 FM Campeona Estéreo para el centro de Colombia. La gerencia de Beatriz Yadira Cleves, Javier Moya en la dirección de noticias y quien les habla, Mario Muñoz. Les deseamos feliz tarde para todos. 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
1: Las 12:20 minutos en Colombia, 12:20 minutos, RMC Noticias, a través de la red de medios Ciudadanos, 12:20.
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3: Hola, ¿qué tal amables oyentes? Bienvenidos a este boletín informativo de RMC Noticias. Hoy es martes 14 de julio del año 2026. A continuación les presentamos la información para hoy. La gobernación de Caldas rindió homenaje a los integrantes caldenses del equipo de rescate seccional Caldas como reconocimiento a su destacada participación en la misión humanitaria desarrollada en la República Bolivariana de Venezuela tras el terremoto ocurrido el pasado 24 de junio. Tras su titánica labor en la que pusieron su compromiso al servicio de la humanidad, pues regresaron a Caldas con la misión cumplida. Daniel Fernando Cano Mejía, integrante del componente de planificación y coordinación del equipo USAR de la Jefatura de Gestión de Riesgos de Caldas.
4: La verdad es que nos llena el corazón de mucha alegría, nos sentimos muy felices de este gran homenaje que nos hace la gobernación de Caldas en cabeza de nuestro gobernador. Venimos de pasar situaciones muy difíciles en Venezuela en la atención del terremoto, para encontrar esta bienvenida tan importante, tan llena de amor, tan llena de júbilo. La verdad es que nos reconforta y nos ayuda a seguir adelante con esta misión de ayudar a las demás personas donde nos necesiten. Hay que resaltar de que desde el año 2017 la Jefatura de Gestión de Riesgos y Desastres y la Gobernación de Caldas vienen apoyando la preparación y la acreditación de equipos de USAR livianos en el departamento. En la actualidad el departamento de Caldas cuenta con 5 equipos de USAR livianos que en una situación de estas como el terremoto de Venezuela lograrían rescatar una gran cantidad de vida en el menor tiempo posible. Lastimosamente en el vecino país no los encontramos, pero pues eso quiere decir que aquí en Caldas estamos mejor preparados y que también pues vamos a seguir trabajando desde la Jefatura de Gestión del Riesgo, no solo con los aprendizajes que traemos desde Venezuela, sino con todas las entidades de socorro del departamento en seguirnos preparando ante una situación que se pudiera presentar como esta en cualquier parte de Colombia.
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3: Más de 90 juntas de acción comunal fueron posesionadas en Belén de Umbría y Mistrató. La jornada permitió ratificar el compromiso institucional con el fortalecimiento de la participación ciudadana y el trabajo articulado entre las comunidades, las administraciones municipales y el gobierno departamental. Durante los actos de juramento de los nuevos dignatarios comunales, resaltaron la importancia de fortalecer las capacidades de las organizaciones comunales. Jaime Echeverri, director de Gobernanza y Democracia de Risaralda.
8: Contarle a todos los risaraldenses, especialmente a todos los dignatarios de Juntas de Acción Comunal, que hoy, representando a nuestro gobernador Juan Diego Patiño, estuvimos en Belén y en Mistrató, posesionando más de 90 juntas de acción comunal. Es tan importante porque es desde allí, desde las bases, donde se empieza a articular un trabajo entre la administración municipal y departamental. Y qué más importante, que tenemos política pública y acción comunal. Hay tres ejes fundamentales. Primero, emprendimiento. Segundo, banco de proyectos comunales. Y tercero, infraestructura comunal.
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3: En el oriente del Magdalena Caldense, la naturaleza se convierte en la mejor anfitriona, invitando a recorrer montañas cubiertas de verde, bosques llenos de vida, ríos cristalinos, imponentes embalses y paisajes que inspiran a desconectarse del ruido para reconectarse con la verdadera esencia. Allí, municipios como La Dorada, Norcasia, Samaná, Pensilvania y Marulanda ofrecen una gran variedad de actividades y lugares paradisíacos. Juanita Espeleta, Secretaria de Desarrollo, Empleo e Innovación de Caldas.
9: Hoy el turno para promocionar a Caldas es Natural es para las subregiones del Magdalena Caldense y el Oriente. Eso quiere decir que aquí vas a poder encontrar todo el turismo de aventura relacionado con nuestra biodiversidad, con ríos, con selva, con bosques nativos, pero además de eso, con una gastronomía increíble. Aprovecha esta temporada de vacaciones y los puentes festivos que se vienen para tener la oportunidad de conocer la ruta de la madera en Pensilvania, la ruta de la lana en Marulanda, desde donde estamos hoy, el río de la miel, el embalse Amaní, hacer body rafting en el río de la miel en Norcasia Travel, y La Dorada vas a poder conocer la laguna de Guarinocito, vas a poder vivir también muchísimas experiencias de aventura. Y asimismo en Samaná vas a poder conocer la Laguna de San Diego y el Parque Natural Selva de Florencia, uno de los parques mejor conservados de Colombia. Permítete descubrir Caldas, conoce nuestro territorio y sobre todo recuerda que Caldas es natural.
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3: Muy bien, de esta manera llegamos al final de este boletín de RMC Noticias por el día de hoy, no sin antes contarles que Pacífico 3 anunció que desde hoy, martes 14 hasta el 21 de julio, en el sector del túnel de Irra, pues se realizará mantenimiento de las losas del túnel y habrá paso restringido a un solo carril las 24 horas del día. Así que, si vas a viajar por este sector, hay que tenerlo en cuenta. Una feliz semana para todos.
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Bienvenidos a este subprograma. Hoy las energías se transforman. Nosotros aquí con mi padre de la sabiduría estamos en nuestro centro de sanación porque muchas personas ya han encontrado orientación, esperanza y una nueva oportunidad para transformar sus vidas. Hoy junto a mi hermano estamos desatando esas cadenas invisibles que le impiden avanzar. 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Estamos en directo en este su programa. Rápidamente vamos a leer cartas. Tenemos las cartas del tarot angelical, pero no permita usted, oyente, que la envidia frene su destino. Vinimos a liberarle de todo daño puesto por la mano del hombre en contra suya. No importa qué tan oscuro sea el hueco donde le hayan sepultado sus finanzas o su salud. Quiero que hoy reciba resultados positivos, recuperando su suerte, su paz y su abundancia. Quiero invitarlos, oyentes, para que nos llamen. Vamos a leer a la señora Ana María Gutiérrez, 20 de febrero del 79. Bienvenida. Ponemos su vida y su nombre bajo la guía del tarot angelical. Y aquí está para darle respuestas, esas que tanto había buscado. Aquí nos dice que usted está estancada, nos muestra con claridad que desde que usted enviudó, su energía se congeló en el tiempo. Su dolor legítimo se convirtió en una puerta abierta para que el estancamiento entrara a su vida. Por eso usted no ha permitido soltar el pasado y esa tristeza densa le ha bloqueado sus caminos. Así que la esperamos, vamos a entregarle esa fortaleza, vamos a ayudarle con la oración, con el velón del amor y la suerte. 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
4: Las 12:57 minutos en Colombia.
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Bien, y continuamos en este su programa. Estamos en directo, oyentes. Estamos en directo, así que le invitamos para que usted a partir de este momento nos llamen y que no le vengan con cuentos ni falsas promesas. Nosotros, con mi hermano aquí presente en nuestro centro de sanación, somos los únicos con el poder real, con la sabiduría ancestral para arrancar el mal de raíz. Aquí no vinimos a adivinar, aquí vinimos a vencer, a liberar y a prosperar. Desatamos cadenas de brujería, destruimos entierros y devolvemos la salud, el amor, la fortuna, quienes ya lo daban todo por perdido. Donde otros fallan, nosotros triunfamos. Así que le hablamos con la verdad. Vamos a recibir a una hermanita nacida el 11 de junio del 84, mi querida hermana, bendiciones. Vemos desesperación. Aquí nos dice que la mala suerte la persigue a usted y a su esposo, que han querido montar un negocio con todo el esfuerzo del mundo y las puertas se les cierran en la cara, que el dinero se les vuelve sal y agua. Así que preste mucha atención, porque nosotros estamos aquí para ayudarle. Aquí nos muestra un plano espiritual donde ese negocio que tanto han querido emprender no ha podido florecer, porque hay una energía de envidia, hay una energía de salamiento muy fuerte a su alrededor. Así que le invitamos para que venga. Usted y su esposo son gente de trabajo, no es justo que la maldad de otros les arruine el futuro, así que no se den por vencidos. Y usted que me está escuchando en su casa, en su carro, quitamos maleficios, destruimos brujerías, deshacemos salamientos y enterramos la envidia de su vida para siempre. Así que no arrastre esa cruz que no le pertenece. 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
8: 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Son las 2.
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0: Y presten mucha atención, mis queridos hermanos, que no les sigan engañando con aguas aromáticas ni rezos baratos. Nosotros estamos aquí en nuestro centro de sanación, los únicos que miramos el mal a la cara y los destruimos sin piedad. Aquí no vinimos con paños de agua tibia, aquí vinimos a arrancar maleficios, aquí venimos a tumbar entierros y a devolverle la vida a los que ya están desahuciados, donde la ciencia se rinde y donde los falsos brujos corren. Nosotros entramos con el verdadero poder ancestral. Aquí hablamos con la verdad. Recuerden que las líneas siguen colapsadas, personas que llaman o que nos envían su fecha de nacimiento, y aquí en el programa o fuera del programa también les vamos a revelar. Bendiciones, dice 12 de agosto del 86. Mi querida hermana, usted nos cuenta que le practicaron una brujería tan pesada que le dejó al borde de la muerte, que supuestamente le habían quitado con unos baños por ahí, pero que ahora volvieron los malestares, los dolores y el desespero. Mi querida hermana, su error fue confiar en imitadores. Esos baños que usted le hicieron solo fueron paños de agua tibia. A usted le durmieron el daño por meses, pero la raíz de la brujería quedó viva adentro de usted, y por eso hoy usted siente que los síntomas regresan con más fuerza, porque un daño de muerte no se quita con simples baños de hierbas. Así que la invitamos para que venga, quédese en la línea, porque hoy le vamos a arrancar ese veneno espiritual de su cuerpo. 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
1: Bienvenidos a este su programa, toda mi gente maravillosa que nos está sintonizando. Si usted en su casa siente que su cama se enfrió, si la intimidad se volvió un problema o un paisaje y usted siente que la frustración le está amargando el matrimonio, quiero que me preste mucha atención porque hoy vamos a destapar un tema del que nadie habla por pena, pero que está destruyendo hogares, y es la impotencia sexual en los hombres y la frigidez en las mujeres. Hoy le vamos a decir por qué se apaga su cuerpo y qué secreto le está trancando la felicidad. 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Y queremos saludar cordialmente a todas las personas que nos están sintonizando allí en La Dorada, a toda mi gente en Florencia, en Victoria, en San Diego, en Berlín, en Samaná, y también en todos los corregimientos, veredas, a toda mi gente en el noroccidente de Cundinamarca, en Puerto Salgar, en Caparrapí y en Guaduas. Estamos en directo en este su programa, cubriendo para todos ustedes, quien les habla, su hermana Rosario, en compañía de nuestro hermano, de nuestro padre de la sabiduría, el hermano Ángel.
2: Así que si usted hoy está sufriendo, hombres, por problemas de la próstata, por problemas de debilidad, esa falta de fuerza donde su cuerpo simplemente no responde, tiene una explicación médica muy sencilla, y es que su sangre no está circulando. Para que el cuerpo funcione, las venas tienen que estar limpias, como autopistas libres, pero cuando usted mantiene el colesterol por las nubes, la sangre espesa y las tuberías tapadas por la mala alimentación, la sangre no llega donde tiene que llegar, el motor se queda sin gasolina. ¿Y qué genera eso? Genera frustración, rabia, miedo. El hombre siente que pierde su hombría, que se llena de inseguridad y prefiere dar la espalda en la cama para no pasar esa vergüenza. Y en nuestras mujeres, la bendita frigidez, esa falta de deseo sexual, es ese desespero de sentir que su cuerpo está congelado, que no siente nada, que la intimidad se volvió una obligación o un dolor. Y médicamente hay un descontrol de las hormonas y una falta de flujo sanguíneo en la matriz. Por eso es importante que usted sepa exactamente qué órgano de su cuerpo está enfermo. ¿Nosotros qué hacemos? Nosotros miramos qué órgano se encuentra enfermo. Oyentes, aquí hay un secreto, y es que la impotencia y la frigidez son el reflejo de los bloqueos emocionales. El hombre se apaga cuando tiene un miedo profundo al fracaso, cuando el estrés del dinero, las deudas lo castran mentalmente. Y la mujer se congela cuando hay rabias guardadas con la pareja, cuando usted se siente usada, se siente rechazada, cuando usted se siente un mueble más en su casa, cuando carga con culpas y complejos desde la infancia. El cuerpo se cierra cuando el corazón está herido, y de ahí a que el hogar se destruya por celos y las peleas hay un solo paso. Por eso hoy queremos invitarlos para que nos llamen. Recuerden que es importante que ustedes llamen. La llama no se ha apagado para siempre. 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Para ustedes, caballeros, hay raíces calientes y plantas maravillosas que limpian las arterias, que barren esa grasa y que activan la circulación de la sangre de la cabeza a los pies, y que le devuelve la fuerza natural sin arriesgar su corazón. 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
1: Y mucha atención, hombres y mujeres trabajadores. Si usted rompe el lomo de día a día, de sol a sol, y la plata se le vuelve sal y agua, quiero que abra los ojos, porque eso no es mala economía, eso se llama bloqueos espirituales. Y nosotros estamos aquí y no vinimos con cuentos, vinimos a romper los candados de la ruina y del fracaso. Desatamos sus caminos financieros y destruimos la envidia que le está estancando su bolsillo. Le devolvemos la prosperidad que por derecho le pertenece. Con nosotros la escasez se acaba. Así que le invitamos para que nos llame, porque el dinero es energía. Llámenos, habilitamos nuestra línea para que usted, mi querido hermano que me está escuchando, no se quede estancado. Vamos a leer 26 de julio del 77. Mi querido hermano nos escribe desesperado porque trabaja fuerte, porque no para un solo segundo y su economía no mejora. Al contrario, entre más trabaja, más debe. Las deudas lo están ahogando y, para colmo de males, el cuerpo le está pasando factura. Mi querido hermano, su situación es el reflejo exacto de un salamiento, de un enterramiento de caminos. Aquí nos muestran las cartas que le echaron un maleficio directo a sus manos y a sus pies, para que todo lo que usted construya se derrumbe, para que usted camine sin avanzar, porque la envidia de alguien que le ve con ganas de progresar le trancó la energía del dinero. Así que lo esperamos a usted, mi querido hermano que nos está escuchando, y vamos a destruir todo salamiento, vamos a devolverle la fuerza. 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
1: Bienvenidos a este su programa, toda mi gente maravillosa que nos está sintonizando. Si usted en su casa siente que su cama se enfrió, si la intimidad se volvió un problema o un paisaje y usted siente que la frustración le está amargando el matrimonio, quiero que me preste mucha atención porque hoy vamos a destapar un tema del que nadie habla por pena, pero que está destruyendo hogares, y es la impotencia sexual en los hombres y la frigidez en las mujeres. Hoy le vamos a decir por qué se apaga su cuerpo y qué secreto le está trancando la felicidad. Por eso vamos a habilitar nuestras líneas. 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Así que si usted hoy está sufriendo, hombres, por problemas de la próstata, por problemas de debilidad, esa falta de fuerza donde su cuerpo simplemente no responde, tiene una explicación médica muy sencilla, y es que su sangre no está circulando. Para que el cuerpo funcione, las venas tienen que estar limpias, como autopistas libres, pero cuando usted mantiene el colesterol por las nubes, la sangre espesa y las tuberías tapadas por la mala alimentación, la sangre no llega donde tiene que llegar, el motor se queda sin gasolina. ¿Y qué genera eso? Genera frustración, rabia, miedo. El hombre siente que pierde su hombría, que se llena de inseguridad y prefiere dar la espalda en la cama para no pasar esa vergüenza. Y en nuestras mujeres, la bendita frigidez, esa falta de deseo sexual, es ese desespero de sentir que su cuerpo está congelado, que no siente nada, que la intimidad se volvió una obligación o un dolor. Y médicamente hay un descontrol de las hormonas y una falta de flujo sanguíneo en la matriz. Por eso es importante que usted sepa exactamente qué órgano de su cuerpo está enfermo.
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1: ¿Nosotros qué hacemos? Nosotros miramos qué órgano se encuentra enfermo. Oyentes, aquí hay un secreto, y es que la impotencia y la frigidez son el reflejo de los bloqueos emocionales. El hombre se apaga cuando tiene un miedo profundo al fracaso, cuando el estrés del dinero, las deudas lo castran mentalmente. Y la mujer se congela cuando hay rabias guardadas con la pareja, cuando usted se siente usada, se siente rechazada, cuando usted se siente un mueble más en su casa, cuando carga con culpas y complejos desde la infancia. El cuerpo se cierra cuando el corazón está herido, y de ahí a que el hogar se destruya por celos y las peleas hay un solo paso. Por eso hoy queremos invitarlos para que nos llamen.
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10: Son las 4 en punto en la campeona estéreo. 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

0: Bien, familia, estamos en directo en este su programa y esto es para usted que siente que su relación ya no es la misma, que los celos están acabando con la tranquilidad de su hogar, que las discusiones son cada vez más frecuentes, que usted ya no entra al baño si no es con el celular, que hay distancia, frialdad, indiferencia donde antes había cariño. Muchas personas viven en situaciones todos los días de celos, parejas que han dejado de hablarse aún viviendo juntas, personas que se sienten solas aún estando acompañadas, corazones heridos por la desconfianza, las peleas, los malos entendidos. Por eso hoy queremos escuchar su historia, hoy queremos ayudarle por medio de los velones de intención, de oración, rituales simbólicos, prácticas que nosotros hacemos enfocadas en el amor, en la reconciliación y en la armonía profesional. Si usted desea fortalecer su relación, si quiere recuperar el diálogo en su hogar, si busca traer nuevas oportunidades sentimentales a su vida, quiero que llame, quiero que pregunte por el velón del amor. Nosotros estamos activando al ángel del amor como símbolo de esperanza, de renovación, de apertura emocional, porque el amor necesita atención, necesita tiempo y necesita intención, y muchas veces necesita que alguien le ayude a volver a creer. 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
1: 4:30 minutos en la Campeona Estéreo.
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1: Bienvenidos a este su programa. Estamos en directo saludando a todas las personas que nos sintonizan y este mensaje es para usted que sufre de esa rasquiña en el cuerpo que no lo deja en paz. Siente que el corazón se le quiere salir del pecho. Quiero que se quede aquí porque hoy le vamos a decir exactamente qué coraje o qué secreto le está enfermando sus órganos. Bienvenidos a este su espacio de medicina botánica, de medicina integral y homeopática. Vamos directo al grano porque el cuerpo no miente. Hoy vamos a decírselo en la consulta, por eso vamos a habilitar nuestras líneas telefónicas para que usted a partir de este momento nos llame. 321-401-2897 es nuestra línea para que llame. 321-401-2897. Y saludamos a todas las personas que están en sintonía de nosotros. Estamos aquí en Enigmas de la Humanidad. ¿Quién les habla? Su maestra Rosario y el hermano Miguel en directo con ustedes. Estamos sintonizando para toda nuestra gente maravillosa en el norte de Tolima, a toda mi gente en Mariquita, en Onda, en Ambalema, a todas las personas que nos sintonizan en el suroccidente de Boyacá. Y, por supuesto, a todas las personas en el oriente de Antioquia, Puerto Triunfo, Doradal, Puerto Naria, toda mi gente en la Sierra, en San Miguel, en Concorna, en San Luis y en San Carlos. Bendiciones para todos y en cada corregimiento, en cada vereda del contorno. Gracias por su sintonía. No olviden que estamos en directo en este su programa. Si usted sufre de esa rasquiña fastidiosa en la piel que aparece de la nada y usted se aplica crema y nada le funciona, quiero que se pregunte por qué se enferma su piel. La piel es nuestra frontera, es lo que nos separa del mundo. Si usted tiene un brote, una alergia, una picación que lo está desesperando, quiero que analice hoy mismo su vida. ¿Quién se la está montando? ¿Qué situación de la rasquiña o fastidio y usted se la tiene que aguantar? El cuerpo reacciona defendiéndose de lo que usted no quiere cerca. La mente se siente atacada y por eso su piel estalla en brotes. 321-401-2897 es nuestra línea para que llame. 321-401-2897. Y vamos a recibir a esta hora testimonios, personas que ya nos visitaron o personas que también quieren hacer su consulta. Bendiciones y adelante. ¿Cuál es el motivo de su llamada?
2: Y me voy muy bien, me gané el chance mío. A los que están oyendo, les recomiendo que esto sea realidad, que esto es una verdadera chance bueno para uno ganar, porque me consta personalmente que me gané con ese número, me gané con la Universidad de Bogotá ayer. Hay una cosa que es realidad. De vuelta, repito, el culto público que están oyendo, que es una realidad, que si es, prueban con hechos y no con palabras.
1: No olviden que aquí están nuestras líneas, tenemos para las palpitaciones, esas plantas benditas que regulan el ritmo del corazón, que relajan su sistema nervioso para devolverle la paz. Fortalecemos sus ojos y sus oídos con tratamientos naturales que nutren desde adentro y que limpian los canales de su cuerpo. Usted ya entendió por qué le duele lo que le duele. Ahora debe dar el paso. Nosotros somos especialistas en medicina natural y estamos aquí para ayudarlo a sanar de raíz. Nuestro trabajo es asesorarlo, es guiarlo, es armarle un tratamiento a la medida, porque recuerde que cada cuerpo es un mundo y todos necesitan lo mismo. No todos los cuerpos son iguales. 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